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0: dos de verano. ¿Qué? ¿Me pongo otro?
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0: Buenos días, Paqui, ¿cómo estás?
1: Bien, bien, apatrullando la ciudad.
0: Ya, pues que no sé quién es. Dice, mira lo que es, ¿quién vino a verme? Pues mira, espérate, que lo tengo aquí, espera. ¿Quién vino, quién se subió en el coche? Espérate, mira quién fui a ver el sábado y se me montó en el coche una perra, un perrito, ¿qué?
1: La Golden Collie de Joaquín, la rubia.
0: ¡Anda! ¡Ay, qué guapa, por favor!
1: Se me montó en el coche directamente al bajar sin conocer.
0: ¿Habértela llevado?
1: Sí, está Joaquín que de Rafar que quiere que me la lleve.
0: Sí, ¿no? Que no la suelta, ¿no? ¡Oh! Es que cuando le coges cariño a un bicho de esto ya me contarás. ¿A qué hora te has levantado hoy?
1: Pues a las 5.
0: ¿A las 5? ¿No tienes sueño?
1: Bueno, un poquillo, pero sí. Eso es lo que toca.
0: ¿A qué hora te acostaste ayer?
1: O me acosté cerca de las 11:30 o así.
0: ¿11:30 de la noche? Bueno,
1: sí.
0: Nada,
1: sí.
0: Y aburrida, ¿no? Sin líos ni nada, ni
1: ¿qué va? Ni vistes, no me da tiempo a aburrirme.
0: ¿Ni vistes el qué?
1: Que no me da tiempo a aburrirme. Sí, estuve viendo que me acordé de ti, a tu paisano, el mago del vino.
0: ¿El mago del vino? ¿Quién es el mago del vino?
1: Un programa, Raúl, un chico que tiene ahí un montón de, por el Bierzo, de bodegas y de...
0: No tengo idea. ¿Pero que tiene un programa en la tele o qué?
1: Sí, un programa nuevo, en la 4, de este chico que le han dado 100 puntos en la...
0: ¿La Parque?
1: Sí, en la Parque. Estoy atontado aún.
0: ¿Qué dices?
1: He dicho en vez de Parker, he dicho Palmer.
0: Ah,
1: gilipollado.
0: Bueno. Palmer era uno que grababa disco, Robert Palmer. O sea, era... ¿Ves cómo está dormida? Dices tú que no.
1: Sí, estoy a gilipollado, como se dice.
0: Claro, es que no se puede, es que tenéis la manía de echar un polvo antes de dormir hoy, no, y eso es para los sábados nada más. Y cuando lo haces un martes te descojona, un lunes te descojona todo los biorritmos de la semana.
1: Claro. El círculo, como es el ritmo circadiano ese, lo anula.
0: No, es que no lo tomes en serio. Eso, todas las mujeres son muy malas para eso. No lo tomes en serio.
1: Claro. Va a ser eso.
0: Estas cosas metidas en cierta edad y en ciertos ciclos ya, pues lo mejor es pues, para el sábado, como mucho el viernes por la noche un poco, así un amago y luego el sábado.
1: Me estás diciendo viejuna.
0: No, para nada. Te estoy diciendo que no se puede echar un polvo el lunes, que eso no, porque luego vas. Es que va lo de echar un polvo el lunes, vas jodida el martes, miércoles, jueves y el viernes. O sea, empieza a recuperarte el viernes ya con que tienes la cara desencajada, la ojera puesta. O sea, la gente te mira por la calle diciendo, qué exceso. Lo que no hacía con 18 lo hace ahora con 40.
1: Al revés. Hacer amor te quita las arrugas.
0: Que sí, pero un viernes, un sábado. Esto está inventado, si lo inventaron estos nuestros abuelos. El lunes no puedes a las 12 de la noche estar con tonterías, porque aparte el cuerpo humano es tan cabrón y la mente, que tú dices, va, hoy por eso tengo sueño, hoy que a gustillo estoy aquí, que estoy inspirado. Y cuando suena el despertador, ¿tú qué te despiertas? ¿Con despertador o cómo?
1: Yo me despierto sola a la misma, antes de que suene ya lo estoy apagando.
0: Bueno, tienes el despertador al lado por si acaso, ¿no?
1: Sí, pero por si acaso.
0: Pues claro, suena el despertador a las 5 de la mañana y te empiezas a cagar en todos los santos por orden alfabético. O sea, diciendo, no puede ser.
1: ¿Tú qué pasa? ¿Que eres como el chimo de esos que dice, cómo era el refrán de sábado, camisa nueva y por 20?
0: Claro, sábado, claro. Eso lo inventó uno de los grandes filósofos de la historia. O sea, hasta no creas que es una tontería que se le ha ocurrido a uno y ya está.
1: Los grandes refranes llevan razón.
0: Claro, tu prueba un día. Ya una vez que estás hoy arrastrada, que no sabes ni de quién es la perra, ahora prueba un día hacerlo un viernes, ya verás que gustito sale el sábado.
1: Sí, pues si estuviese arrastrada ahora, que ahora después de terminar...
0: Ah, porque el sábado también repartes.
1: El sábado también, la pero que ahora me voy a la escuela de verano con los críos hasta las 2 de la tarde.
0: Entonces, ¿te vas a dónde?
1: La escuela de verano con niños.
0: ¿Todos los días?
1: Todos los días del mes de julio.
0: Joder, madre mía.
1: Si quieres venir, tengo 18 leoncicos.
0: Qué ganas. Bueno. Pues nada, que disfruten mucho, anda.
1: Un besito.
0: Hasta luego, guapa.
1: Adiós.
0: Es que las mujeres sois de verdad.

Así está Emilio de Asturias, arrastrado por los pasillos está. Perjudicado, dice él. Estuvo viendo la orquesta Panorama en Agones de Pravia.

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que cantaba la versión que he puesto de la B&O's. Grace Jones. Esa negrita que es más larga que un día sin pan, que mide 2 metros casi. Estuvo salido en muchas películas, pero especialmente la de Mad Max. De la primera de Mad Max, creo que era. Es que esa canción suena también en Maestro de la Costura. No lo he visto nunca esto. Me he dado cuenta que es que no veo televisión. Lo que es televisión pura y dura no veo, salvo algún informativo alguna vez. Ya no aguanta la tele con

0: Qué bonita canción, ¿eh? Qué bonita canción. A ver, que David Cerde... No sé dónde está David, pero que se jubila su mamá hoy, qué bonito. Oh, 40 años currando, tío. 40 años currando, se jubila. Emilia, te he despertado. Yo pensaba que estabas trabajando, disfrutando del último día de curro. Y ahora resulta que estabas dormida. Ay, qué madre mía. Y
1: era... No, no, no.
0: La culpa la tiene tu hijo, que está emocionado, más emocionado que tú. Dice, se jubila mi madre, se jubila mi madre. Digo, coño, pues yo la llamo ahora para decirle cómo está. ¿No te da pena, Emilia?
1: No, no me da pena.
0: ¿Ni en serio?
1: Pues no. A ver, me da pena, pero vamos, la justa.
0: Ya, pero tienes un trabajo muy bonito y estoy seguro que mañana mismo ya lo vas a echar de menos. Vas a echar de menos a los viejecillos, a la gente ahí con la que tratas todos los días, la residencia.
1: Sí, sí. La verdad es que sí. Las voy a echar mucho de menos, no es cierto, porque llevo 30... toda mi vida.
0: ¿Cuánto, perdona?
1: 39 años.
0: 39, madre mía de mi vida. ¿Te acuerdas del primero? ¿Dónde fue tu primer trabajo?
1: Es que no he tenido otro trabajo, solamente ese.
0: ¿En el mismo sitio?
1: Sí.
0: O sea, desde el primero hasta el último en el mismo sitio, en la misma empresa.
1: En la misma empresa, no he tenido otro trabajo.
0: ¡Qué bueno! ¿En dónde estás, por cierto? ¿Qué ciudad? No lo sé.
1: En Yecla.
0: En Yecla. ¿Y estás en una residencia de ancianos en Yecla?
1: Sí. Empecé haciendo prácticas de auxiliar de enfermería, de ATS, que era entonces, y allí me quedé.
0: Y entraste como una, vamos, de niña con el 85, fue sería, ¿no? 86, 85.
1: Sí, sí. Entré un poquito antes porque las prácticas y eso, pero bueno, que vamos, que tenía 21 años.
0: Escucha, ¿no te da vértigo decir, y mañana cuando me levante, qué hago?
1: Hombre, me da, pero sí, me da, no sé, es que estoy aún en una nube, no sé, aún...
0: Ah, ¿pero porque ha habido muchas celebraciones o qué?
1: Ha habido celebraciones y yo qué sé, pues no, aún no me lo creo, porque como nunca, no sé lo que es un paro, ni lo que es un día de trabajo. He estado 4 días de baja por el COVID. Y para usted contar, ya no hay más.
0: Ay, qué bueno, joder. Escucha, ¿te ha dado tiempo la vida a tener, a aprender o a descubrir algún hobby, alguna afición o no?
1: Me ha dado tiempo a todo. Le da tiempo a todo el mundo de lo que quiere hacer.
0: Pero, ¿tus hobbies cuáles son? ¿Tus hobbies, tus aficiones, fuera del trabajo, fuera de los hijos, fuera de todo? Cuando estás sola, Emilia, ¿cuáles son tus aficiones?
1: Pues salgo mucho a andar y a correr, y luego pues me voy con mis amistades a...
0: ¿A dónde?
1: Al café y eso, mis amigas. Pero vamos, correr más que nada y andar mucho.
0: ¿Sales a andar casi a diario o qué?
1: Sí, a diario, y gimnasio pues 3 veces a la semana.
0: ¿Y andar cuánto haces? ¿Qué estás haciendo más o menos de media?
1: Pues 8 kilómetros mínimo.
0: Mira, joder, muy bien, ¿no? Muy bien. Joder. Pues nada, a mí lo que me da miedo, yo por un lado me siento muy contento cuando hablo con gente como tú que se jubila en el día, pero por otro lado me preocupa decir, ¿habrá descubierto aficiones pasado mañana o el mes que viene, no el primer día, que es todo como tú dices, muchas emociones, sensaciones raras, pero cuando pasan 15 días ya, cuando todo el mundo se ha olvidado y ya te dan por jubilada de como, mira, lleva jubilada unos cuantos años, qué coño, que lleva 15 días nada más. Pero en ese momento que todo vuelve a la normalidad, digo, ¿tienes cosas que hacer? Sí, si ya me cuentas lo del gimnasio, lo de pasear, lo de tus amigas, pues ya es algo, ¿no? Pero es que luego llegan los inviernos, luego llegan las cosas, y cuando la gente se aburre, entra en barrena y empieza a envejecer. Fíjate tú ahora, estás más guapa cuando tenías 30 años, y de repente, como un día te descuides y te aburras, te pones hasta fea, como una pasa.
1: No, a ver, lo primero que tengo, mis nietas que cuidar, ayudarle a mis hijos, claro está, y luego pues nosotros también tenemos campo, oliva y eso, que yo también me dedicaré, le ayudaré a mi marido, porque yo lo mismo me ves pintado, con el ojo pintado, que con un mono puesto labrando la viña.
0: ¡Ole, qué bueno! ¿Y tu marido está jubilado o no?
1: Mi marido está jubilado ya 5 o 6 años. Es la diferencia que hay de edad
0: entre vosotros, claro.
1: O sea, novio, pues se cree que eso, pero luego pues eso es un problema. Cuando uno se jubila y el otro está trabajando, pues...
0: ¿Y le ha sentado bien la jubilación a tu marido? ¿Sí tiene hobbies y hace cosas?
1: Sí, mi marido no para.
0: Ah, eso es lo bueno, coño, eso me refiero yo. A eso, pues, que la jubilación sea para disfrutar, pero si no tienes con qué disfrutar, pues vaya rollo. Pero bueno, parece ser que sí, mira qué bien.
1: No hemos parado en todo el tiempo. Él se ha moldado a mí y yo a él. Y ahora que estamos solos, pues no vamos a parar tampoco.
0: Fíjate, está tu hijo emocionado, más emocionado que tú. No deja de escribirme. Dice, literalmente me acaba de escribir con un montón de muñecajos. No quedan mujeres así.
1: Pues muchas gracias de parte de mi parte y de mis hijos, porque yo sé que ellos pues están tan emocionados como yo.
0: ¿Vais a hacer, o habéis hecho ya comida familiar y esas cosas, o qué? ¿Cómo se hace
1: pues
0: eso?
1: De momento no hemos caído. Vamos, que es que me queda el último día.
0: Hoy es el último día, ya mañana no. Joder, es que da vértigo solo de pensarlo, ¿eh?
1: Eso es verdad.
0: ¿O vais de vacaciones o no? ¿Os quedáis en casa en verano?
1: Pues tenemos dos o tres cositas previstas.
0: Muy bien. Cómo me alegro y cómo me gusta hablar contigo, Emilia. Enhorabuena de verdad por esos 40 años y gracias por esos 40 años que le has regalado a los viejecitos en Yecla. Un beso fuerte.
1: Muy bien, muchas gracias a ustedes.
0: Hasta luego, guapa. Adiós. Qué pasada, ¿eh? Qué pasada, tío. 40 años imparables.

A ver, Tony de Mallorca dice, por favor, Avellán, dime los cuatro álbumes imprescindibles en directo. Alchemy, Dire Straits, Wembley, Queen, París, Supertramp y New Jersey, Bruce Springsteen. Hay más, pero vamos, esos cuatro son la madre del cordero. Por añadir uno, me da pena si no lo añades, Rod Stewart, Tonight I'm Yours, esta noche soy vuestro.

Fíjate, llevo aquí 27 minutos de retraso. Estoy bajando ahora a las 6 de la mañana. Para, pa. TNT. Mira, me dice Pep de Barcelona que tiene en casa de vacaciones a un americano de 20 años. Estuvo con mi hijo un año en Estados Unidos. Dice, ayer le puse Sweet Caroline y le pregunté que si conocía esta canción. Y empezó a reírse diciendo que eso suena a fiesta y borrachera. Dice, no veas cómo está puesto. Me canta canciones de Eagles, de la Creedence, de Fleetwood Mac, de Red Hot Chili Peppers, de Springsteen. Y de todas las referencias que yo ponía.

Hola, Salvador, San Carlos, Alicante, Javier en Ferrol. Me pedí una canción de Great Jones que no tengo. ¿Cuál era? Infinity Love Before, ¿no? Por eso he puesto la Riagor. Enrique de Barcelona, maniobras orquestales, por favor. Juana de Arco, ¿la tienes por ahí? La tengo, la tengo. Justo en la próxima. Te la pongo ahora, ahora, ahora. Ahora mismo, Enrique. José Miguel en Mislata, en Valencia. Tum, tum, tum. ¿Qué es el que me ha pedido TNT de ACDC? Josuco en Viengo, Cantabria, me pide Llamando a la Tierra de los M-Clan. Miguel Ángel en Don Benito, Badajoz.

decir una excusa para madrugar. Dice, hoy voy a ir a Mercamadrid a recoger lotería de agosto. Dice, luego a la piscina. Ponme un asturiano en Madrid. Un beso para ti, guapa. Por fin, por fin. Prueba superada, prueba conseguida. Edu de Burgos ya está en España, manda foto entrando en la frontera, entrada a las 12 y pico de la noche, 12 y algo.

Buenas, Avellán, un placer escucharte todos los días. Me gustaría que pusieras esta canción de Bruce Springsteen que... ¡Ay, perdón, que no sueles poner! He entendido que ponía, que solía poner. Vale. No es la que la pongo.

Caja de Santander, un día pusisteis versiones de Your Love, Keep Lifting Me Higher. Dice, empezaste con la original de Jackie Wilson y me pareció que pusiste a Van Morrison. La he buscado y no la encuentro. La estaba escuchando con un compañero de curro que actualmente está trabajando fuera de España y me dice que no es Van Morrison. Sería un puntazo escucharte de nuevo y que me diera que demostrarle que tengo razón. Pues no tienes razón. Borja, no tienes razón. Salvo en algún cumpleaños o en casa de un amigo, Van Morrison grabar nunca ha grabado Your Love. Your Love. No sé a qué versión te refieres. No sé. Puede ser esta. Puede ser esta. Para, pam, pam, pam. Esta es la original, es Jackie Wilson, pero es una remezcla que no tiene mucho tiempo. Esta es la que estoy poniendo más veces, pero Jackie Wilson también. Me encanta.

de los chavales de ahora de 16, 17. Esto no lo van ni a oler. Cuando yo estoy seguro que esto es como un buen boquerón en vinagre. Se lo meten

0: pones esta, si le pones esta, dobla seguro. Esta es la versión en el homenaje a John Fogerty en el Rock and Roll Hall of Fame, con Bruce Springsteen en la E Street Band y un montón de invitados que tenía. Entre otros invitados, Darlene Love, una mujer maravillosa que toda la vida ha hecho coros, pero que es... el boss, tío, el boss con el clásico de Jackie Wilson, en vivo y en directo. Esto es la hostia. En Buffalo.
1: Do you think we can take it higher? Woo. Do you think we can bring it higher? Can we bring it higher here in Buffalo?
0: Me encanta,
1: tonight?
0: Me encanta cómo se engancha la canción. Espera. Fíjate cómo suena. La madre que lo parió.

Fíjate que sección de metal, tío. Mira cómo suena. La madre que lo parió. Aquí no hay trampa ni cartón, ¿eh? Estos son músicos de verdad.

Nacho de Mojácar me dice, por favor, ¿me puedo poner esa canción que ahora no me acuerdo el título? Que le hice a su amor lo que es para él. Pues no tengo ni idea, tío. Dice, no me hagas tararearla, por favor, que me hunde. Te juro que no tengo ni idea. Una canción que le hice a su amor lo que es para él.

0: creen a mí, no me creen. Me tienen manía y no me creen. Coño.
1: ¿De qué?
0: Coño, pues lo que estoy diciendo yo, que no, que el sexo a las determinadas edades ya no puedes practicarlo un día laborable. Está la gente que se va a venir arriba con el Mundial, que si España, que si aprovechando que mañana tenemos fútbol, ven que te pongo que te doy un viaje y no, y ya voy por el tercero que está arrastrándose por la mañana. No es normal. O sea, estas cosas son para el viernes, para el sábado, como mucho el sábado, lo mejor. El sábado, lo mejor.
1: Que te levanta ya a la hora que tú quieres, eso, domingo.
0: Que se levanta algo, o sea, me trata que se levante algo, Laura. Pues, claro, te pones un lunes y aquello no, dice, espérate que tiene que estar por aquí, pues vaya, corte. ¿Te ha pasado, sí, ¿te ha pasado a ti alguna vez?
1: No.
0: ¿Nunca? No. ¿Jamás?
1: No.
0: No te creo.
1: No, de verdad.
0: No, bueno, no.
1: A mí no se me levanta, tiene que levantar nada.
0: Hombre, ya. Que ni te acuerdas ya, ¿verdad? Oh. Te falta decir, ¿cómo me gusta recordarlo? Claro. O sea, pero tú cuando toca o así, no. Bueno, si toca cualquier día con el hambre que tienes que pasar tú, pero. Tú si te dan a elegir, prefieres un sábado, ¿no?
1: Bueno, sí. Es que... Hombre, tampoco hay que hacerlo por la noche, ¿eh? Nada más, yo qué sé.
0: Eso también es verdad. Pero claro, es que hacerlo de día... No sé.
1: Se ve todo. De día se ve todo.
0: ¿Por qué nos han enseñado a eso? Y dice, hay que hacerlo a oscuras, ya cuando es de noche. Y no, a lo mejor no lo sé. No tengo ni idea.
1: No, hombre, ahora no hay. Eso no está. Lo que pasa es que la gente trabaja mucho.
0: Claro, que la gente, lo que está la gente escuchando a estas horas, pues madrugan mucho. Y, claro. yo les digo que no se puede poner una arriba, güey. Dice, no, qué bien me siento. Güey. Mira cómo estás, cabrón. Mira por la mañana. Que va a cuatro patas por la calle diciendo, no puede ser. Claro. No.
1: Bueno, porque se eche una siesta, tampoco pasa nada.
0: De 40 años con unas agujetas de la hostia, como si hubiera jugado un partido de fútbol de solteros contra casados en el barrio.
1: Pero ahora que se eche.
0: La gente se cree que esto del sexo y esto de follar es puni y ya está. No, no. Esto requiere un esfuerzo para el cual muchos no estamos preparados. Así en un día de. El aquí te pilla, aquí te mato, no funciona nunca. Nunca. Claro, eso se dice, dame el teléfono y ya tengo el sábado para quedar. Claro. O sea,
1: hay que aprovechar las oportunidades.
0: Ya, sí, yo te entiendo, Laura, y más a ti, joder, o sea, pobrecilla, pero. Pero es que es eso de un tío calenturiento que dice, baja la temperatura, que estás cometiendo un error. Que al final mañana, claro, suena el despertador a las 5 de la mañana y están los tíos, imagínate, y bueno, y las tías, pero indistintamente. Bueno, no creo que trabajen los dos a la vez. O sea, siempre. Uno estamos a la luna de Valencia siempre. Siempre es el que más curra, el que por la mañana, pues. Se sienta en la cama, se sienta en el borde de la cama y mira al vacío, diciendo, Dios, qué piltrafas, es que no. Mira que me lo había dicho, yo la veía, le escuché un día en la radio hablar de esto, diciendo que no se puede, que es un exceso que no debes cometer porque al final te arrepientes. Y le tienes ahí 15 o 20 minutos en el borde de la cama sentado diciendo, si es que no tengo fuerza para levantarme, que intenté ir rodando al baño con una croqueta, o sea.
1: Pero escúchame, que luego puedes dormir a siesta.
0: Ya, pero hasta el único que te motiva, yo creo. El pasto el día arrastrado, cuando da a las 10 de la mañana, llevas con un ojo cerrado.
1: Los
0: sentidos no van como siempre, que te llaman. Y tú no, vas como con las orejeras puestas ni te enteras. O sea, no sé.
1: Pero escúchame, que hay que aprovechar la oportunidad.
0: Eso es verdad, pues si es la última de esta semana que alguien me dice algo. Luego llega el sábado y estoy más solo que la una viendo ahí la tele. Digo, y me perdí la oportunidad el lunes aquella porque al día siguiente no iba a poder madrugar. O sea, o no iba a presentar mal. Es que no sabes cómo aceptar. ¿Tú cómo lo haces, Laura? Para aceptar, ¿cómo lo haces?
1: Yo que no tengo mucha oportunidad.
0: Haz una cosa, como que no, haz una cosa, como que no lo escucha nadie. Cuéntamelo como si fuera una amiga, o sea, de una amiga tuya. ¿Cómo lo hace la amiga tuya?
1: Mis amigas no tienen día, ¿eh?
0: ¿Ninguno de los siete?
1: No, que no tiene un día que nos dice, bueno, pues no, el sábado nada más, ¿no? Ya cuando surge.
0: Uy, pero luego se levantan, luego madrugan.
1: Sí. Yo tengo una que solo es cuando se levanta.
0: ¿Que solo?
1: Cuando se levanta por la mañana, le dice al novio. Por la noche no, te levanta.
0: Me está diciendo, que hay una tía con tan mala hostia que le pone a trabajar al novio a las 6 o a las 7 de la mañana.
1: Sí, escucha, le dice que se ponga el despertador.
0: ¿Ese hombre está jubilado ya? O...
1: No, no, se lo pone el despertador.
0: Pero luego, vale, ¿y luego va a trabajar?
1: Claro, más contento que qué.
0: Pero si es como los conejillos. ¿Tú has visto un conejillo cuando no has visto un vídeo en YouTube ni nada?
1: Sí, lo
0: cogen con un brillo y de repente hacen ¡pam! Y se quedan muertos, literalmente muertos boca arriba. Ahí que tienen que estar, en el caso de un ser humano, 4 horas, 5 horas, 6.
1: Pues no sé, pues será, eso es lo que me cuenta ella.
0: Ya, yo creo que te engaña, ¿eh? Yo creo que la viuda negra. Los mata como
1: ella le dice,
0: los mata como las cucarachas a polvo, los mata, o sea, una...
1: Por la noche ni te acerques, yo por la noche es para dormir. Y entonces por la mañana se pone el despertador tempranito y le despierta.
0: Le dice, que son las 6. Aquí. Oh, me estoy poniendo malo de pensarlo. O sea,
1: uf. Yo qué sé. Luego, digo yo que luego se echará media horita a dormir, yo qué sé.
0: Hombre, otra cosa es que diga, y que abra el ojo y esté la mujer y Beyoncé al lado. A lo mejor esas cosas animan mucho, ¿no? Pero no lo veo, Laura, sí. no lo veo, no sé. Tienes que preguntarle a la amiga.
1: A mi amiga.
0: Sí, dile, me ha dicho un tío de la radio que le engañas. Ah, no, a mí, no.
1: Pero no, que después que hace que se duerme, ¿no? Algo, dile.
0: No, que por favor, yo me conformo con que me mande una foto de su chico, nada más terminar, la foto. La postura en la que ha quedado, boca arriba con las patitas y los brazos para arriba también, como los conejos.
1: Pues eso es verdad lo que ella me ha contado, ¿eh? Yo creo.
0: ¿Y tú qué vas a ver, Laura? ¿Tú qué vas a ver? Yo sé que te encanta recordarlo, pero... Cuídate, anda. Vaya, qué alegría te da por la mañana. Ya te estoy corriendo toda la mañana y dices,

0: sueño. Gaspi, que no se puede levantar. Otro que no se puede levantar, que ha tenido fiesta ayer con lo del partido de España hoy.
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Babe. Vale, Dani. Ay, qué niño más guapo, por favor. Qué niño más guapo tiene Vanessa. Oh, te le vi yo nacer prácticamente. Me acuerdo perfectamente cuando estaba embarazada. Y tiene un bigardo ya. Vaya, a la de una que no me lo coge Vanessa en Vigo. A la de dos que no me lo coge. A la de...

0: para que vayas al taller?
1: Pues nada, pues lavándome, preparando el desayuno y ese tipo de cosas.
0: ¿A qué hora abrís el taller este de automóviles ahí en Santander?
1: A las 9.
0: A las 9. ¿Y cerráis ahora en verano?
1: A las 7. Lo que pasa es que hacemos 3.000 partidos. Una semana me toca hasta las 4:30, otra semana me toca hasta las 7.
0: Hostia, o sea que paráis para comer, obviamente, cerráis.
1: No. Vamos a ver, una semana hay un grupo de compañeros que están de 9 a 4:30 interrumpido.
0: Sí.
1: Mientras el otro descansa 2 horas. Y a la semana siguiente te toca de 9 a 1 y de 3 a 7.
0: ¿Y cuál es mejor de los dos?
1: Hombre, hasta las 4:30 está claro, porque luego tienes toda la tarde para hacer cualquier cosa.
0: Porque claro, ¿tú vives muy lejos del curro o qué?
1: No, vivo muy lejos, no.
0: Pero en tres horas te da tiempo a comer, echarte una siesta incluso, ¿no?
1: Un momento, claro, por supuesto que sí, claro, sí.
0: Bueno,
1: sí.
0: No está mal tampoco, yo creo
1: que
0: no.
1: Pero lo que pasa es que no suelo ir normalmente a... No suelo venir a casa, ¿sabes?
0: Es que 3 horas dando vueltas son muchas horas, ¿eh?
1: No, lo que pasa es que, bueno, te quedas en el taller y
0: claro,
1: pues...
0: Te acabas trabajando 3 horas más.
1: No, siempre haces algún curso o te echas una cabezadita o algo, porque tardas casi más en atravesar toda Santander entre rotondas, atascos y tal, que luego verdaderamente lo que estás en casa y te lo ahorras en combustible y en malos ratos de los atascos.
0: Y que es un taller de los de toda la vida, un taller de coches multimarca y que
1: sí,
0: reparáis chapa, pintura, motor, todo.
1: No. Solamente nos dedicamos a mantenimientos y ruedas eso de camiones y de turismos.
0: Ajá.
1: Solamente, mecánica rápida, ya. Sin complicarnos la vida.
0: Y de esos hay, porque a mí me da miedo el trabajo como el vuestro, cuando pasen unos años, los coches nuevos, no hay ni por dónde meterle un destornillador, o sea que...
1: Nada, ya, y hay muchos que acaban en los concesionarios, porque incluso en los mismos concesionarios, José, ya tampoco muchas veces saben por dónde tocarlo, ¿sabes? Estaba haciendo ayer un Mercedes y te sientas dentro del coche y todo son pantallas, botones y muy grandes, muy bonitos, muy espaciosos, muy lujosos, pero el mismo cliente decía, es que no sé ni siquiera por dónde tocarlo, no sé ni por dónde tocarlo.
0: Y hace muchos años que ya no sabes ni qué hacer ni cómo funciona, o sea, ya tienes que conectar lo de la centralita, ¿no?
1: Nada más, porque estos son sensores. Mira, para que lo entendáis un poquito, si por encima no quiero tal. Ahora mismo el sistema de pensar de un coche es como el de la cabeza de una persona. Una persona ve, una persona siente, una persona pues actúa respecto a toda la información que tiene alrededor. Un coche más o menos es exactamente igual, ¿entiendes? Tenemos cámaras por todos los lados, tenemos sensores, tenemos actuadores, todo aquello que tú lo único que tienes que hacer es sentarte y conducir, el coche automáticamente se encarga absolutamente de todo. Sabe cuando te estás cambiando el carril por equivocación, si pones el intermitente se desconecta. La presión de las ruedas continuamente, el aceite...
0: Esas cosas no se rompen nunca, porque si se rompen, ¿dónde las arreglan eso?
1: Que pues esa es la base, pues muchas veces tienes que ir a la casa, José.
0: Claro.
1: Porque son... Antiguamente necesitabas kilómetros de sistemas eléctricos, cable para allá, cable para acá, cable por... Y ahora todos son centralitas que hablan entre ellas. Todos son centralitas, todos son ordenadores que hablan entre ellas, se comunican entre ellas. Y cuando hay una que da por culo, por así decirlo, ya todo lo demás se jode lo que se daba.
0: Escuche, ¿cuál es tu opinión del coche eléctrico? Que ahora vuelva a estar la gente ahí de Estados Unidos que lo va a eliminar también.
1: Pues que todavía queda mucho, José, todavía queda mucho.
0: Estados Unidos hoy suspende las energías renovables, ya no hay subvención, con lo cual acaban quitando todos los huertos y demás, y también suspende los coches eléctricos. O sea, que casi un fracaso estrepitoso y que eso no lo quieren.
1: Total, no lo quiere nadie, no. Mira, por ejemplo, yo te voy a poner así un caso un poco por encima. Tienes que ver, durante, por ejemplo, 5 años, lo que te gastas en combustible, ¿vale? Y luego esos 5 años coges la batería, ¿qué es lo que te vale la batería? Pues a lo mejor te vale el doble de lo que te has gastado en combustible. Y no solamente las infraestructuras, José, las infraestructuras. No hay infraestructuras para cargar para todos, como lo quieren hacer. No hay.
0: Sí.
1: No hay.
0: Dicen que hay para cargar un 5% de...
1: No, tú fíjate, que llegas a lo mejor de viaje a un sitio con la batería ya medio fundida y de repente dices, ¿y ahora qué?
0: Hay una cosa en la que yo me da la impresión de que los han engañado. Cuando me intentan introducir el coche eléctrico hace ya 10 años o 15, lo que fuera, la excusa es por limpieza, por el, porque sea todo por la España más verde, España, por el mundo más verde y el mundo más ecológico, pero luego también te dicen, no, es que mancha más y es mucho más nociva una batería de un coche de estos que 3 años un coche gastando gasolina.
1: Claro que sí, por supuesto. Y es que, vamos a ver, mira,
0: yo he hablado con... ¿Y qué haces con la batería luego? ¿Qué tienes? ¿Dónde la guardas? Bueno, puedes guardarla en cualquier sitio. Eso es veneno, es veneno puro.
1: Eso es, mirar, nosotros siempre hemos tenido en la mano una pila de estas grandes que se ponen, depende del aparato, necesitamos unas pilas grandes, no sé si me explico.
0: Sí.
1: Una pila grande. Pues una batería de esas está llenita, tiene miles de pilas de esas. Eso tienes que desmantelarlo, tienes que ir quitando pila, y luego, ¿qué haces con ellas?
0: Sí, pues ¿claro? Enterrarlas en algún país pobre al que le dan 3 pesetas para tirarte las baterías del mundo ahí, supongo.
1: Mira, ¿no? Claro, pero todo es interés económico, ¿por qué se meten con el coche? No levantamos la cabeza. Mira, simple y llanamente, José, metéis en Google el plan de vuelo diario que hay, por ejemplo, en Madrid, en Chicago, en Londres, en París, el plan de vuelo que hay diario, la cantidad de miles y miles de aviones que despegan y aterrizan continuamente. ¿Tú sabes lo que contamina eso? Y además que nos cae a nosotros directamente encima de la cabeza. Yo lo tengo aquí cerca, José. ¿Tú sabes lo que contamina un barco, un buque, un barco que entra y sale continuamente dentro de las ciudades marítimas, por así decirlo? Las pequeñas embarcaciones, ¿sabemos lo que contaminan? Pero claro, eso no interesa. Interesa el coche que usas a diario, porque es donde verdaderamente ellos pueden recaudar. El combustible lo pagas dos veces. Pagas el impuesto por hidrocarburos y pagas el impuesto del combustible que está reposando continuamente. Es todo es un engaño, José. Todo es un engaño, todo. Y nosotros agachamos la cabeza y tiramos para adelante y decimos que sí, guana, todo, claro.
0: Pues vamos a ver cómo va esto, porque yo alucino cuando paseo por el centro de Madrid y veo coches y marcas que no conozco, pero 1, 2, 3, 5, o sea, coño.
1: Sí.
0: Pues sí que han salido coches nuevos.
1: Sí, muchísimos. Y de hecho yo me he subido a muchos de ellos y son una auténtica maravilla, son muy bonitos, son preciosos, pero ojito con los recambios de esos coches. Nosotros hemos tenido que tirar coches para atrás porque, por ejemplo, no hay pastilla de freno. No hay pastilla de freno. Una cosa tan esencial como una pastilla de freno que se desgasta continuamente. No hay, José, no hay.
0: Escucha, te pongo la canción.

0: Rafi, ¿cómo estás, tío? Mira que te lo dije, que tú no tienes edad tú para echar un polvo un lunes. Te vas arrastrado. Estoy viendo ahora mismo el vídeo, vas arrastrado por la calle, que no puedes más. Estás muerto.
1: Ni el lunes ni ningún día.
0: Ya, sí, el sábado sí, porque psicológicamente, como mañana es domingo, pues bueno, pues no pasa nada si me levanto media hora más tarde. Pero fíjate
1: El exceso se puede descansar, ¿no?
0: Fíjate hoy, madre mía, con la gusto estás tú ayer en la cama a las 10 de la noche, y que si ponte bien, estate quieto y te ves tú haciendo el número de la cabra a las 12 y cuarto, 12 y media, y dices, pues fíjate, así estás hoy. Madre mía. ¿Y hoy qué planes tienes? ¿Tienes taller o tienes de viaje?
1: Seguramente viaje, lo que pasa es que llevo semana y media sin pisar por el taller.
0: ¿Y eso?
1: Porque estoy para afuera. Salgo pronto, termino tarde, me deja las piezas por ahí que yo voy diciéndole, oye, mira, estas piezas me las pides y tal. Y como llego tarde, me las dejan en el patio y según paso las cojo.
0: Oh.
1: Y voy hoy porque ayer llegué tarde, entonces hoy voy a descargar la furgoneta, que esto parece una leonera.
0: Ya.
1: Y me, bueno, tengo el teléfono de la empresa que tiene, sí, habrá perfectamente entre 50 y 80 avisos.
0: Joder, eso de atraso.
1: Eso es de lo que se va almacenando. Vamos sobre todo a las urgencias. Urgencias y luego, bueno, por lo que hay por la zona, pero entre mantenimientos y avisos y averías y de todo, sí, habrá por lo menos, ya te digo que habrá 80, o sea, de los 80,
0: estáis,
1: hombre, urgente,
0: como
1: urgente,
0: la,
1: no es todo.
0: Estáis como la lista de espera de los médicos, igual, madre mía.
1: Igual, pero escucha, no solo yo, o sea, cualquiera, da igual tractores, camiones, excavadoras, coches, bueno.
0: Oye, ¿y ese tipo de maquinaria llegará algún día al tema eléctrico? No, eso no, ni lo plantean, ¿no?
1: Sí, mira, ya en lo nuestro ya están empezando a sacar máquinas eléctricas, pero es que depende del trabajo que le den. Yo, por ejemplo, hay una máquina pequeñita que la han hecho eléctrica total, y depende del trabajo que se le dé, puede valer. Las plataformas aéreas y todo esto para hacer reformas, para hacer podas y esas cosas, bueno, vale, pero tampoco es esta. Pero cosas de tiro poca palas, tipo cargadoras, excavadoras, motoniveladoras, quieren hacerlo, pero si es que eso tiene mucho tiro, mucho desgaste, consume mucho gasoil, porque necesita mucha potencia para mover los materiales, o sea, es en eléctrico, no lo sé.
0: Claro, te comes la batería en 10 minutos, claro.
1: Uf. Eléctrico, las hay eléctricas, pero eléctricas de con generador. Un motor te alimenta un generador y toda la, porque las mega excavadoras que hay en minas, muchas de ellas son eléctricas, pero es como si fuera una central eléctrica, o sea, internamente tienen un grupo electrógeno monstruoso.
0: Pero un grupo electrógeno que alimentan, gasoil,
1: claro.
0: Que alimentan con gasoil, pues vaya.
1: Eso es.
0: Pues para ese viaje no hace falta alforja, no me jodas.
1: Claro, pero porque si no, las dimensiones del motor sería... Date cuenta que hay máquinas de minería que son como edificios.
0: ¡Joder! Madre mía, no hay
1: pero
0: que...
1: Pero en estas maquinarias, de igual que un tractor se pone a hacer las labores en eléctrico, pues ¿qué le va a durar? La batería, en lo que le mete los aros y da dos vueltas.
0: Claro, estoy de acuerdo.
1: Pues en los casos tractores...
0: Entonces, ¿cuándo decides si sales de viaje o te quedas en el taller?
1: Pues ahora a las 8, cuando abran el taller, voy a ver qué deberes me tienen preparados.
0: Pues un abrazo fuerte, Caspi. ¿Cuándo las vacaciones?
1: La primera de agosto.
0: ¿La primera qué? ¿La primera semana?
1: La primera quincena.
0: Ah, la primera quincena. ¿Y de dónde vas?
1: Para la Sierra de Gata me voy.
0: ¡Ole! ¡Un abrazo fuerte!
1: ¡Venga!

Mira María de Medina, que va camino de Valladolid a una consulta médica. ¿Cómo están los médicos? ¿Cómo están las listas de espera? ¡Qué barbaridad! ¡Qué barbaridad!

No lo sé, Anabel, es que me dice que si sé que David Bisbal cantó una canción en Rock in Rio, con Rock in Rio en con Miley Cyrus. Yo sé que cantó una canción, un single, pero que no coincidieron juntos. O sea, uno grabó en España, el otro grabó en Estados Unidos, y que hayan cantado en un concierto no lo sabía. Si es así, se me ha escapado, pero me extraña mucho, ¿eh? Me extraña que Miley Cyrus cante con este. No me pega nada.

0: treinta y pico años, ¿eh? 7:27.
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0: las 9 de la noche, a las 9, con los franceses. Yo, vamos, estoy convencido que nos lo vamos a follar, literalmente. O sea que... A ver. Hola. Vaya, vaya telefonito otra vez, ¿cómo suena eso?
1: Dime, dime.
0: ¿Estás en el tractor o qué?
1: Me pillas a pegar ahora mismo quitando la broza de los Arauz. Que esto tiene más que el copón.
0: ¿Quitando la broza?
1: Sí, a ver. Voy arando la viña.
0: Sí.
1: Entonces, toda la broza que se acumula en el apero, pues hay que quitarla.
0: Claro.
1: Tengo un gancho y me apeo en la punta para... Me apeo. Mi chica dice que eso en palabras no existe. Apear. ¡Apéate!
0: ¿Y a cuál has empezado con el tractor?
1: Cuando se ha hecho de día, a las 6:20, 6:30.
0: ¿Y tiene muchos años el tractor o qué?
1: El tractor tiene 28 años.
0: ¿28? ¿Y funciona bien?
1: Sí.
0: Sí.
1: Funciona de puta madre. Funciona de puta madre. Es de un amigo mío.
0: Estás arando una viña ahora, ¿no?
1: Estoy arando una viña, sí, porque cuando me operaron a mí de lo del colon, del cáncer de colon, pues mi hijo la aró, pero como no lo han hecho nunca, pues no lo hizo bien. No los puso bien los aperos, se dejó mucho, y ahora estoy dando yo pues una
0: por revuelta. Pero a ver, los aperos son las cosas que se le ponen a las caballerías, a las mulas, a la yegua, a los burritos.
1: No, el apero es el que se pone al tractor, el arao, el cultivador, como lo quieras llamar.
0: Bueno, pero para mí es la cosa de los de la caballería, de caballo, de la yegua. Pero bueno.
1: Sí, también.
0: Bueno, escucha.
1: Pero nosotros le llamamos el apero es al arao. Dime.
0: ¿Y con qué fin estás arando la viña ahora, en agosto, en julio, vamos?
1: Coño, pues porque, vamos a ver, la broza, si tiene mucha broza, se le da de cuchilla también, se le pone una cuchilla, sin darle mucha labor, es decir, sin profundizar mucho los araos,
0: sí,
1: para que no saque la humedad, porque si no, esquilma mucho, come mucho a la tierra, si tiene mucha broza.
0: Ya. O sea, está limpiando.
1: Y la humedad se la come.
0: Ya.
1: La humedad se la come, porque aquí en La Mancha, el relente por las mañanas hace que esté más fresquita la tierra y las plantas.
0: Bueno, ¿y cuántas horas se mete de tractor todos los días?
1: No. Yo a las 11:30 o así, a casa me cojo, me doy una ducha y a tomar el aperitivo con mis amigos.
0: Muy bien.
1: Anda, que no. Los hago, tío.
0: Escucha.
1: Pero que me quede lo que me quede, José, que yo ya llego a una edad que ya no quiero trabajar. Que estoy hasta los cojones ya, que ya no quiero trabajar.
0: Hablando de cosas interesantes, cuando tú eras joven, ¿a qué discotecas ibas? ¿O qué escuchabas? ¿O qué hacías? ¿O musicalmente? ¿Qué formación tenías musicalmente?
1: Vamos a ver, nosotros de que íbamos a la discoteca, íbamos aquí a la Villarri, la Parterón, que estaban aquí en Villacaña, la Poa de Quintana. Escucha,
0: para, que hablas muy rápido. En Villacaña, que un pueblo, ¿qué habitantes tiene?
1: 10.000.
0: Diez, coño, es grande, vale. ¿Y había una discoteca que se llama Biarritz?
1: Había dos, Biarritz y Partenón.
0: Y Partenón, joder, ¿tenían bola de cristal de esa redonda?
1: Sí, claro que sí, había.
0: ¿Y tenían hasta láser y eso?
1: No, láser, eso no había entonces, hostia, láser ni leches. No había más que la bola de cristal, las luces que le enchufaban, las bolas.
0: ¿Y luz, que tenía cristalitos, y luz negra de esa que se ve en los dientes y eso?
1: Eso sí había.
0: Para bailar lento, que se transparentaba el sujetador.
1: Le decía a otra, ríete un poquito que no sé dónde te tengo que dar el beso. Sí, y la música que escuchábamos, pues, ¿qué te voy a decir? De Purple, Pink Floyd, Metallica.
0: ¿En la discoteca Partenón y en la discoteca Biarritz ponían Metallica, Deep Purple y Pink Floyd?
1: Claro, o sea, que sí, pero
0: eso era un nido, de guarro, borracho y gente de mal vivir. Y porreros, sí.
1: La otra, la más normalita, pues te ponían a Emilio, a... ¿cómo se llama ese
0: Emilio,
1: negro que había
0: Emilio,
1: muerto?
0: ¿Quién es?
1: No era Emilio, ¿cómo era? ¿Sí? Milimón, Milimonero, ¿cómo era?
0: Henry Stephen, me parece, ¿no? Que era.
1: Milimonero. Ahí está, todas esas cosas.
0: Y tú tienes más años
1: Emilio Santa María, Camilo
0: VI. Emilio Santa María, me cago en mi vida. Pero si tú eres muy mayor, tío.
1: 69, cojones.
0: Claro, del 69. Soy
1: casi tan
0: 69.
1: Viejo como tú.
0: No, jodas, sí. Me saca un 15 o 20 años. No. Escucha.
1: Allí ya anda.
0: ¿Y van artistas a actuar a las discotecas allí, eso también o no?
1: Ah, y estuve trabajando en Madrid, estuve unos años, íbamos a la discoteca Consulado, que tenían un grupo que era Santiago y su grupo. Entonces era música en directo.
0: Santiago y su grupo Santiago y su grupo en Consulado.
1: Oh. Sí. Uy. En el Consulado, ¿sabes dónde estaba?
0: Que sí, Atocha, joder, arriba.
1: Claro, Atocha allá arriba, en Tor Martín.
0: Hicimos el gran musical dos o tres temporadas ahí, los domingos por la mañana. Pero, joder, escucha, pues... ¿y actuaba allí, tú viste allí a Alan Parón?
1: ¿Alan Parson?
0: No, Alan Parón.
1: Bueno...
0: a ver si va a palmar y
1: el puto corrector.
0: Sí, el puto corrector.
1: Alan Parson Project.
0: Ah, que ese sí, pero... ¿Y qué tiene que ver Alan Parson con Alan Parón?
1: Porque el puto corrector.
0: El Lamparón este parece una canción de eso, de una lavandería que te limpia los lamparones de las camisas y eso, que no.
1: Sí, más o menos. Escucha, es un tema... que hay un equipo de la NBA que lo pone cada vez que sale a la pista.
0: ¿Sí?
1: Lo pone,
0: no jodas.
1: La música. Sí.
0: ¿Y cómo es el tema? Pero, o sea, no, déjame que ahora tengo que reciclar y rebobinar. O sea, ya no es Alan Parón, que yo estaba buscando y no encontraba nada. He llamado a los 40.
1: Alan Parson Project. Claro, el otro día vi un vídeo que estuvo en Mérida, sí. que anda ya... como si tuviera 97 años y medio.
0: Pues los que tienen, los que tú, si sois coetáneos, los que tú. O sea, es que... Lo que pasa es que tú vas con un tractor y él va con un coche de puta madre. Pero por lo demás, lo mismo.
1: Iba con una garrota y no puede andar.
0: Claro. Sí, entonces, es Alan Parson, voy a buscarlo otra vez.
1: Alan Parson, sí, tú
0: y es una canción que un equipo de la NBA juega con la... pero no se puede poner música, sí. Cuando están jugando.
1: No, cuando salen a la pista. Cuando sale la pista. Tú sabes que el Atleti te ponen el Thunderstorm de AC/DC.
0: Sí.
1: Pues ellos ponen otra música de Alan Parson cuando sale el equipo a la pista.
0: Pero ¿y cómo es? ¿Cómo es? Que no sé, en serio. Yo no soy muy seguidor de la NBA. Pero...
1: es que no sé yo de tararleártelo, pero es muy bonita. Empieza con música. No sé explicarte, porque además a mí el oído le tengo perdido.
0: Ya.
1: O sea, que para la música soy tararequete.
0: Tienes que entender que con las pistas que me estás dando, tío, no me lo pones fácil.
1: Sí, te sobran, José.
0: Sí, ya.
1: Con las pistas que te estoy dando, te sobran.
0: Con
1: Alan Parsons, música que pone un equipo de la NBA cuando sale a la pista. Seguro que lo sabes.
0: Aquí te me sale algo de los Chicago Bulls, pero claro, de la época de Michael Jordan, claro, que estamos, nos remontamos a los tiempos de aquella discoteca, yo no había nacido, o sea, cuando...
1: Nos ha jodido, cuando me quedaba yo hasta las 3 de la mañana a ver la NBA.
0: Pues claro.
1: Pero a ver, las hostias que se metía Dennis Rodman, Shaquille O'Neal, o sea, Shaquille O'Neal todavía no había empezado. Joe Dumar, Billy Lambert... John Sally,
0: Quedando conmigo y con todos, o sea, te estás inventando todos los putos nombres, yo creo.
1: Si vamos a inventar los putos nombres, que no, hostia, que es verdad, joder.
0: ¿Cómo va a haber un tío que se llame Shaquille o qué? Shaquille
1: le llamaban a los de Tres Pistons, le llamaban los Bad Boys.
0: Esos eran los jugadores, los Bad Boys.
1: Los Bad Boys, sí, claro, a los jugadores le decían los Bad Boys, porque los chicos malos.
0: ¿Y el que has dicho un O'Neal que dices que no estaba o que...?
1: Shaquille O'Neal, que
0: ¿cómo ver un tío que se llama Shaquille O'Neal? No puedo ver un tío que se llama así. O sea,
1: cago en 2:10.
0: Eso ni es un nombre ni es nada.
1: 2:20.
0: Ni es un nombre ni es nada. Eso en un pueblo, tú imaginas.
1: Shaquille O'Neal era un jugador de Los Ángeles, de los Lakers.
0: Y sería negro, encima.
1: Efectivamente.
0: Claro. Porque un blanco no se puede llamar así.
1: Más negro que el con un grillo. Más negro que el sobaco un grillo.
0: Un blanco no se puede llamar así. Ya estamos.
1: Vale. Pues efectivamente, claro que no, un blanco se tiene que llamar.
0: Escucha,
1: normal.
0: ¿Era un equipo de NBA negro?
1: Negro, sí, la mayoría son negros en la NBA.
0: ¿Pero este, el que cantaba la canción del Lamparón, era negro?
1: Pero vamos a ver, si no es una canción, porque Alan Parson no canta apenas, no canta.
0: Ah, no.
1: Es música.
0: Y que, pero entonces no.
1: Anda, si te pido.
0: Las canciones,
1: si te
0: de
1: pido,
0: música,
1: te a pedir una.
0: Las canciones de música no son canciones.
1: Sí, pero que no las canta, que no canta. Que no canta. Anda, si te pido la de Jean-Michel Jarre.
0: ¿Cuál? ¿Quién es?
1: Un francés que hace música con láser y historia.
0: Con láser. Como la Guerra de Galaxia. Sí, con la
1: más o menos.
0: Como una espada de la Guerra de Galaxia. Tío, me lo pones muy difícil.
1: Sí,
0: ¿eh?
1: Te estoy diciendo,
0: entorpece
1: si
0: mucho. Entorpece mucho mi trabajo, o sea, que...
1: Si eres el number one de la música.
0: Ya, sí, tío, sí, ¿sabes? Estoy de acuerdo, sí, pero claro, el Lamparón no lo he escuchado en mi puta vida. Y que un grupo que sale de la NBA con un equipo de negros y que se suben a la grada a comerse las patatas fritas mientras que otros juegan, eso yo no lo he visto nunca.
1: Vamos a ver. Cuando salen los equipos que van a la presentación, que salen a jugar el
0: cuando
1: partido...
0: Cuando salen de casa...
1: De salen al...
0: Cuando salen del...
1: Cuando salen del vestuario, joder. No me líes, que ya me vas a hacer a mí la que le hace a la oreja. Hostia. Cuando salen del vestuario a la pista...
0: Pero vestidos.
1: Salen con la música. Salen con la música.
0: Oye, igualito que tú salías con la Antonia. Oye, y ellos salen con la música, que es la hostia esto, ¿eh?
1: La Antonia, mi chica no se llama Antonia, se llama Julia.
0: Es charra de ahora.
1: No es un sol.
0: Charra de ahora.
1: Pero, sí, la de ahora.
0: Tú has tenido. Has tenido unas cuantas ahí, ¿eh? Tienes ahí muestras.
1: No, no muchas.
0: Hombre, unas cuantas.
1: Bueno,
0: ¿tú te movías siempre?
1: Mujeres, no,
0: ¿te movías
1: no
0: siempre en tu pueblo o ibas con los pueblos de al lado también?
1: No, nosotros íbamos. No me tires de la lengua, cabrón. Música, habla de esa música.
0: Bueno, pero te movían los pueblos de al lado también.
1: Sí, Quintanar y Puebla de Almoradiel. Y luego mi hijo se ha casado en Puebla de Almoradiel.
0: Claro.
1: Además, si lo escuchara, mi hijo le dedicaba al tema porque ayer hizo 14 años que se casaron.
0: ¿Tu hijo? ¿14?
1: Sí. Mi hijo. ¿Y mi hijo? 14 años que se casaron.
0: ¿Y tu hijo sabría esto? Pregúntaselo y me llaman mañana, lo de la NBA. De un equipo de negros que se ríen y que...
1: No.
0: Y que...
1: Que no, coño. Un equipo, yo, me parece que era el Liverpool.
0: Que yo lo he visto, que... Pero dejan jugar la NBA con música puesta de fondo. No sé.
1: Ay, qué leche. Ya que eres cabrón. Eres más... Tienes peores intenciones que un cepo.
0: Entonces... Es que no me das pistas, no me das pistas que yo pueda aclarar esto, ¿eh?
1: Si lo sabes y las tendrás ya preparadas. No me seas, José, venga, hostia. Ponla, que me hace mucha ilusión escucharla, que no me acuerdo yo. Bueno. Además, no tengo yo tiempo en buscar. Oye, José,
0: ¿qué?
1: ¿Tú te has pasado a pensar que el Alborán te escuchará alguna vez que otra? Se lo habrán
0: todos,
1: dicho,
0: todos
1: ¿no?
0: los días, por eso lo digo.
1: ¿No te has planteado entrevistarle alguna vez?
0: Sí, pero es que no me aburre la entrevista ya. Entonces, no sé, para que diga la misma gilipollez de siempre, pues para que me hable del novio y de...
1: A ver.
0: Y de la última canción que ha hecho, pues es que no sé. No sé.
1: A mí es que eso me dicen...
0: A mí, lo que me preocupa
1: con
0: ahora
1: con los
0: lo
1: años
0: de,
1: que...
0: Me preocupa lo de la NBA. A mí lo del... Un equipo que pone música
1: la NBA...
0: Juega, y que hay un tío que se llama Tintil.
1: No, tío ni pollas. Alan Parson. Olvídate de lo que de la persona de lo que te dije.
0: Un Tintil se llama.
1: No. Los jugadores que salían de los Bulls, Michael Jordan y compañía, sí. De que salían a pista, le ponían, me parece que todavía la siguen poniendo, la música de Alan Parson.
0: ¿Y tú qué la escuchas? ¿Tu pueblo la escuchas o qué? ¿Y cómo vas a ver lo
1: claro,
0: que ponen
1: pues,
0: ahí?
1: Pone...
0: ¿Esto qué? ¿Dónde es?
1: Pero, o sea, ¿cómo que dónde es?
0: ¿En qué pueblo es esto? ¿Dónde juega el equipo de la NBA, el Tiltil ese?
1: Ya que eres cabrón, ¿no?
0: ¿Dónde es? ¿Dónde juegan?
1: Yo que sé, ¿dónde jugarán? Pues en Detroit, cojones.
0: En Detroit.
1: Bueno. Los Pistons son de Detroit. Ah, no, los Bulls son de Chicago.
0: ¿Tú qué estás aquí? ¿Para volverme loco? O sea, juegan en Detroit. Pues Detroit y Chicago están pegados uno al otro. O sea, que son.
1: Sí,
0: es como la vaca sí. Y Madrid, es como Ceniciento y tu pueblo. O sea.
1: Cuéntanoslo tú, que eres un experto en América.
0: Bueno. No, pero chicos.
1: Te vas allí.
0: A mí lo que me altera de verdad es pensar que un tío como tú, ahí enamorado, sí, feliz, con su novia que está viviendo la, sí, segunda juventud.
1: Eso sí es verdad.
0: Que
1: sí,
0: se levante por la mañana obsesionado a las 5 para preguntar tres gilipolleces, sí, y voy a tocar los huevos a este, a ver si se me cabrea y pierde 2 horas buscando una puta canción. Ah.
1: No, tú no te cabreas nunca.
0: No, yo no me cabreo.
1: A ti te cabrean.
0: Pero coño, pero.
1: A ti te cabrean los del juzgado.
0: Eso sí. Pero a mí me gusta que me pida. Pues no puedes pedir, por ejemplo, Miguel Gallardo, ese que decía, o Camilo VI, algo de mí. No sé, aunque sea una gilipollez, pero una
1: Melina,
0: que tenga sentido.
1: Melina.
0: Una Melina, por ejemplo.
1: Melina, sí, sí.
0: Melina, pero tú, claro, el caso sí, es, con más años que tienes que un bosque, tirarte el pingüí, hacerte famoso en la radio, decir, ha pedido una canción de un jugador de baloncesto que sale bailando a jugar al...
1: Hacerme famoso me vas a hacer tú, cabrón, que yo no te he dicho que me llame. Me empezaste a llamar
0: era,
1: tú.
0: ¿Cómo era el jugador que no lo ha apuntado? El Tintil, ¿cómo era?
1: Shaquille O'Neal.
0: Eso, O'Neal.
1: John Sally.
0: ¿Qué es negro?
1: Billy Lambert. te digo, Joan Umar.
0: No repites un igual, es que lo dices estos caras. Eso lo estás inventando.
1: ¿Cómo me lo voy a estar inventando?
0: No puede haber un negro que se llame Shaquille O'Neal.
1: Los que saben de básquet saben que estoy diciendo la verdad.
0: Shaquille O'Neal no es un nombre de una persona, es un nombre de un perro. Ah. No, me está vacilando. ¿Cómo? Y Shaquille O'Neal, que juega con Pluto y con Goofy. O sea, el que...
1: Sí, ya, cabrigo. Bueno, José, sí, escucha. ¿Qué le pasa a Lorena?
0: Que tiene un lío en el trabajo, que le han cambiado el desayuno. A ver si le llamo hoy, a ver si luego le llamo. A ver.
1: Hostia, llamadle, joder.
0: Ya le he dicho, y pues no desayuno, y ya con hambre que paso. O sea, que...
1: ¿Qué pasa? ¿Más hambre que Laurita?
0: Claro, pues aquí todo el mundo pasa hambre. Y todo el mundo ha visto la conversación de hoy día, ¿no? Que los hay, los valientes que echan un polvo un lunes, un martes, y van arrastrados por la calle todo el día.
1: No. A mí los lunes, y si es recién levantado, mejor. Te quedas relajado para toda la semana.
0: Claro, o sea, pero un jubilado, bueno, semana, un jubilado, no, que se toca los huevos, pero un tío normal que luego tiene que ir a currar a la fábrica, llega desencajado, le ve la gente y dice, ¿qué?
1: Yo desde que me jubilé trabajo más.
0: Ya.
1: Porque yo estaba de policía para descansar.
0: Bueno, pero sin obligaciones. O sea, ahora no tiene que obligar a nadie ahí con el trazo a las 8.
1: Pues llego a las 11:30 de la mañana y digo, ahora Julio, que ya has hecho, ya de dónde iba, a Villacañas, al pueblo, me pego una duchita, dejo el tractor en condiciones para el día siguiente, si tengo sol y demás, y a tomarme un aperitivito, o tres, lo que hagan falta, hasta la 1:30.
0: ¿Has cambiado el delco ya, el tractor, o no?
1: ¿El delco? ¿Qué es eso?
0: Pues una pieza que...
1: Eso lo llevaba en la tapa del delco. Eso lo llevaban los coches de gasolina.
0: Ah, ¿sí? Entonces no.
1: Oye,
0: entonces
1: si no. Me dices a mí que yo tengo años. Tú sí que tienes años. Tú sí que tienes años. Tú tienes más que yo, cabrón.
0: Claro,
1: el delco dice...
0: Aquí cómo vive este. Madre mía de vida.
1: Yo vivo muy bien. Yo vivo muy ricamente. Anoche me acostaba a las 12:30. Y me levantaba a las 5.
0: 12:30. Pero sí, ¿sabes por qué es eso, no?
1: Porque
0: no tienes la conciencia tranquila. O sea...
1: ¿Duermes igual que un chico pequeño?
0: Si tuviera la conciencia tranquila...
1: Igual un chico pequeño.
0: ¿Dormías más horas?
1: No, yo tengo la conciencia súper tranquila, José Antonio. Eso sí, súper tranquila. Me acuesto perfectamente, no debo un puto duro a nadie. Estoy en paz con el mundo. No estoy cabreado con nadie, ya paso de... Yo es que ya ni me cabreo, yo ya paso de enfadarme, me dice alguno... Alguno es para darle dos hostias con la mano abierta, pero ya paso de
0: escúchame,
1: todo.
0: Escúchame, con mi chica. Escúchame, repite dime conmigo. ¡Qué alegría dime cuando me dijeron!
1: ¡Déjate!
0: ¡Vamos a la casa del señor!
1: Que no voy más que en los entierros.
0: No, pero la edad que tiene, no vas a bautizo, joder, ya me contarás. No.
1: Y voy diciendo, de que voy de entierro, aquí en Villacañas hemos tenido una racha, que los últimos 15 días han muerto 4 junkies.
0: Esa la tuvimos en mi pueblo.
1: A uno le dieron unas cuantas puñaladas.
0: Mi pueblo hay un alcalde moderno que cogía al personal del ayuntamiento, que hay más gente que en la guerra allí, y decían, a ver, esto está esta semana, vosotros cuatro a las obras de no sé qué, vosotros cuatro a limpieza, vosotros cuatro a jardines y vosotros cuatro al cementerio. Y las más siguientes, y los cambiaba y los cambiaba. Entonces, un día, esto te lo juro por mis hijos, que vamos, como que lo voy a ver mañana. Entonces, un día puso a un amigo mío, que es mi hermano, le puso en el lote de los que iban al cementerio. Y una iba por semana, no por días, por semanas. Entonces, todas las mañanas aquí en mi pueblo siguen tocando a muertos, que se llama. Entonces, cuando muere alguien, tocan así una cosa para que sepan.
1: Sí,
0: que
1: sí, en mi acá también, sí, claro, bueno,
0: pues,
1: claro.
0: Pues entonces empezaron a tocar a muertos el lunes, el martes, el miércoles y el jueves y no sé si el viernes. Y ya la gente se apelotonó al ayuntamiento diciendo, saque usted al cabrón ese de ahí, que nos vamos a quedar el pueblo vacío. Y decía que la culpa tenía mi amigo, que cuando cogió el turno no hacía más que palmar la gente. Mi amigo Pocholo. Ahora le tienen, la cosa de fontanería.
1: También es Pocholo en...
0: Pocholo, mi amigo Pocholo. Entonces Pocholo ahora está en fontanerías, que lo vi el otro día, el fin de semana. Está en fontanería cuando hay, pues, se rompe una tubería o yo qué sé, o una fuente o lo que sea. Bueno, pues desde que está ahí, está todo el pueblo levantado. O sea, se joden todas las tuberías del pueblo. Y yo creo
1: ¿Pero sabes por qué es eso?
0: No.
1: Porque es el único que trabaja.
0: No trabaja.
1: Porque
0: mucho.
1: Aquí, ¿tú sabes las nóminas que tiene aquí el Ayuntamiento de Villacañas?
0: Muchas.
1: 400 nóminas largas.
0: ¿400? Joder.
1: Sí, señor.
0: Es la empresa más grande que hay
1: entre,
0: en tu pueblo.
1: Entre fijos y discontinuos, como digan eso. Los de carrera.
0: ¿Discontinuo qué es?
1: En los que le llaman para 6 o 7 días, 15 días, 3 meses. Son los planes de empleo que vienen de Toledo y los llaman para temporalmente. La mayoría son los gitanos, que son votos. Lo que las mandan a trabajar son votos. Y tiene 400 nóminas hace mensualmente.
0: Fíjate.
1: Y está el pueblo, le vamos a cambiar el nombre.
0: Sí.
1: Le vamos a poner, en vez de Villacañas, Villabases. Porque están las calles. Que cada vez que pasas con el tractor se te cae un tornillo.
0: Como toda España. Oye, me hizo un oyente.
1: Dime.
0: ¿Era Manolo Escobar el de la canción esa del Tiltil? La que salía el jugador del Tiltil, se salía ahí a jugar baloncesto.
1: Mira tú cómo dices Tiltil. Tiltil. Tiltil. Eso es lo que hace la música cuando salen los Bulls.
0: Los Bulls.
1: ¿Ves cómo tú ya vas?
0: Los Bulls de Detroit. Bueno.
1: Los Bulls de Chicago.
0: Bueno.
1: Los Chicago Bulls. ¡Ay! ¡Esa es! ¡Qué cabrón eres! ¡Esa es! Sí, señor. Ahí la tienes. Qué cabronazo eres.
0: ¡Hala! ¡Dale al tractor, anda!
1: ¡Venga!
0: ¡Saludos!

martes, el día que nos vamos a les vamos a atizar a los franceses bien, bien. Hay que ser muy bruto para ir a París a ver a Pluto. O sea, ahora, que conste que yo también le he zurrado al Rajoy. Mira que tengo gato. No me coge el teléfono ahora, cago en la mar. A la de una, a la de dos, a la de tres. Pues no me lo cogen, no me lo cogen.

más raro para un artista, el Amparón. Ya me lo ha pedido antes mi amigo de Villacañas.

0: Dime.
1: Hombre, ¿cómo estás, tío?
0: Porque, sí, pues ya ves, aquí descargando.
1: ¿Descargando? Es que sí. No, escucha, ¿por qué dices que tengo que comprar otro desfibrilador de esos?
0: Porque eres un yo qué sé, ya, no da igual, yo no te insulto, sino...
1: pues no entiendo.
0: No lo entiendo, sí lo entiendes, tío, porque condenas a la gente, tío.
1: ¿Qué?
0: Que los condenas, nos condenas. Nos... Claro.
1: Pero es que hay gente que se altera, hay gente que...
0: No, no es que se altere, es que nos alteras tú. Nosotros levantamos como Dios manda. Tranquilico, ahí, con un buen porrico, claro. Una buena barrita.
1: ¿Qué culpa tengo de que un tío pide una canción muy rara que no conozco, joder?
0: Bueno, vale, pero porque se ha equivocado el hombre.
1: Claro.

0: Como tú, el primer día, cuando te conocí.
1: Vale, sí, por lo mismo.
0: Ya son dos de dos, ya que somos, tengo razón.
1: Dos gilipollas, ya somos dos gilipollas. Este y yo, los dos.
0: Es que yo recuerdo el primer día que me llamaste, que tenía que ponerte una canción que empezaba con un silbido, dice. Algo así era.
1: No, hombre, pero eso no fue el primer día que te llamé, pero bueno, es igual. Sí, pero porque la canción es así.
0: Ahí pero, no había sirvido ni nada, ahí estaba delirando.
1: Bueno, no había sirvido, pues no sé cómo lo que había, así algo ahí.
0: ¿Tienes sueño?
1: ¿Quién?
0: Tú.
1: Yo no tengo sueño.
0: ¿No?
1: ¿Para qué quiero sueño?
0: No.
1: Si no puedo dormir.
0: ¿Que no puedes dormir?
1: ¿Para qué quiero sueño si no puedo dormir, digo?
0: Pero, otro, tengo que ir a trabajar. Otro igual como mi amigo Villacaña, que no tenéis la conciencia tranquila. La gente ya que entráis en años, ya estáis cascados, ¿eh?
1: Que no, una polla en años, es que años ni años.
0: Y luego el cuerpo cumple años, pero la cabeza dice, no, si tienes 38, tienes 38. Y pasa lo que pasa, ya para el tercero hoy. ¿Dónde estás? Que suena ahí...
1: Es mi mujer, que le han regalado un abanico de España, un abanico para ver el partido.
0: ¿De alguna marca?
1: De la selección española, tres.
0: ¿De Durex?
1: No, son Durex, no, del Pozo.
0: Ah, del Pozo de Arreglado.
1: Joder. Sí, querida España, está ya más contenta con una
0: papa. ¿Esa es Carni?
1: Sí, no, pero si te parece va a ser Álvaro Flores.
0: ¿Cómo
1: no
0: afina? ¿Cómo afina, tío? Es... O sea, mira que es difícil de 11 notas no meter ni una en su sitio, ¿eh? Oh. Pero no solo digas que te conozco.
1: No, es que eres un gilipollas. Que te conozco, no. Está puesto la lesa esta. Pues luego.
0: Menos mal que se ha callado, déjala, no alteres.
1: Quédate, gilipollas, va, no me toques la pelota que te cuelgo, ¿eh? Que luego. No me quedo yo aquí.
0: No la alteres, que es que cuando canta, me acuerdo que hay comentarios en el pueblo, ¿eh? O sea.
1: Porque, sí.
0: Claro, mira que Carly no tiene efecto ninguno.
1: Pero ninguno.
0: Solo tiene el de cantar. O sea, que
1: no, de cantar tampoco. Canta como Los Ángeles.
0: Sí, porque te está escuchando ahora. Anda, que lo que me has dicho aquí sola.
1: ¿Qué? Ya está ahí, ¿ves?
0: Dile que se ponga un momento.
1: Toma.
0: ¡Encarni!
1: Que no sé qué poner.
0: ¿Cómo vamos a poner? Pues vamos a poner Encarni, no me jodas. Pónete. Encarni.
2: ¿Cómo anda? Ponte un segundo.
0: Venga, pon tu momento.
2: Si no, no va a callar este.
0: Pon tu momento, que te digo los buenos días.
1: Que no, que se va a ver los Sanfermines, dice.
0: ¿Que el qué?
1: Que se va a ver los Sanfermines.
0: ¿Qué dices?
1: Que no quieres saber nada de ti.
0: ¿Qué fama me pones, tío?
1: No, tú te la pones solo.
0: Carni, pónete, por favor.
1: Que no, coño, que se ha ido a ver los Sanfermines.
0: Que no me metes con tu hermana.
1: Hijo puta, es que eres más malo que el demonio. Pues
0: escucha, los toros de los Sanfermines se están duchando ya, cabrón, que son las 8 y 10.
1: Ahora sacan otros.
0: A ver si es que en Castellón los ponen ahora con 10 minutos de retraso.
1: Como Canarias.
0: Claro.
1: Como Canarias, ahora empezamos.
0: Bueno, escucha, ¿te hiciste los deberes anoche? No te tocó, ¿no?
1: Sí, hice los deberes. Noche sí, noche no, hago los deberes. No como tú. Qué tipo ya.
0: Qué mentiroso, ¿eh?
1: Mentiroso, ¿no? Bueno, un poco. Pero...
0: Me enseñaste el cuadrante el otro día, le toca para el día del Pilar.
1: No tengo ningún cuadrante.
0: Que le pusiste un círculo rojo el día del Pilar. Y me dijiste, dice, a ver si haces por lesionarme el día 11 para que te puedas caquear. Y dije, joder, vale, no te preocupes, ya nos buscaremos algo. O sea que ¿qué has comprado hoy? ¿Qué había de nuevo?
1: Le he comprado, si viera los melocotones que tengo.
0: Bueno,
1: bonito y barato, tío.
0: Qué bueno son los melocotones. ¿Cómo me gusta el melocotón, macho?
1: Pero tengo un mogollón, tío. He comprado 2, 4, 6, 12, 14, 16, 18 cajas.
0: ¿18 cajas?
1: Sí.
0: Bueno, Juanito ha comprado una más, ¿eh?
1: Bueno, Juanito me la pela a mí lo que haya comprado Juanito, ¿sabes? Que compre lo menos que dé la gana.
0: Ya.
1: Hostia.
0: Pues estuvo ayer en el Mercadona y tiene la Estrella Galicia, no tiene la buena. Tiene la pobretona.
1: Bueno, pues lo que vende, ¿eh? El hombre hace lo que yo, compra lo que vende.
0: Ya, yo se lo dije a la señora, digo, ¿ha venido Juanito hoy? Dice, ¿qué Juanito? Digo, el dueño, joder. Dice, no, no sé. Se puede ser pasar por aquí. Dígale que me llame. Le dejé una tarjeta mía, pero no me llamó. ¿Tú qué cervezas vendes ahí?
1: Yo la cerveza que vengo aquí, dos latas, un euro.
0: Joder. Vacías, supongo.
1: No, están vacías, gilipollas, están llenas y frescas. Hostia, lo que pasa es que se llama... Katzenbrau, se llama.
0: ¿Cómo has dicho que se llama?
1: Que sí, coño, Katzenbrau.
0: Vamos a hacer una promoción, el que diga bien
1: no
0: el nombre...
1: No vamos a hacer nada.
0: El que diga bien el nombre, le regalamos una tajada de bacalao.
1: Y gilipollas. Se llama así, coño.
0: ¿Y son seis cervezas un euro? Joder.
1: No, dos cervezas un euro.
0: Sale más barato que el agua mineral. O sea...
1: hombre, pues bueno. ¿Y la verdad es que te puedes beber muchas.
0: ¿Y esa la haces tú esa?
1: No la hago yo. No la hago yo. La venden así.
0: ¿De dónde es? ¿De qué país es?
1: No tengo ni idea. A ver...
0: Escucha, conociéndote desde Marruecos, seguro.
1: No, coño, que no es de Marruecos. Tiene pinta de allá arriba, de... A ver.
0: ¿De Bilbao?
1: No, más para arriba, de... ¿Qué no sé, tío?
0: Más para arriba de Bilbao,
1: por ahí.
0: Más para arriba de Bilbao hay agua. O sea, que no puede
1: ser. Cerveza, Es que no sé, tío, porque tengo una lentilla. No te creas que veo aquí.
0: ¿Has probado, vamos, sin ánimo de nada, yo no lo entiendo, pero... ¿Has probado tener una MAU, una Estrella Galicia, una... no sé.
1: Pues si es de aquí de Valencia, gilipollas, de la Hollería, Valencia, pone.
0: ¿La Stontronken? ¿Esa?
1: Stontronken no. Kastbrau. Stontronken tus pelotas, gilipollas. Stontronken. No te jodes.
0: Es que a mí me suena a una que probé un día de madrugada, Stontronken.
1: Sí. Bueno, tú, Calavera, va. Escucha, mira que me voy.
0: Dices
1: a...
0: que es de Valencia, de ahí, de Onda.
1: No, de la Hollería.
0: A ver, busca que estás capaz de ser de la fábrica de Juanito,
1: Pues bueno, a mí da igual.
0: Esta es la que tiene de marca blanca Juanito, yo creo.
1: Es parecida, la lata es parecida, no te creas que no.
0: ¿Y tú con las marcas blancas sigues la Puchicola? Sí. ¿Sigue la que tienes? Coca-Cola,
1: no llevo Puchicola ni llevo Pollacola, ni nada de eso. Llevo Coca-Cola americana.
0: Pues será, que, trae será que...
1: El bus este.
0: ¿Será
1: el
0: que las no, cambiamos? La última vez tenía Puchicola.
1: No, coño, tengo otra Coca-Cola que es más barata.
0: ¿Y la Ginebra Lili, la sigues con ella?
1: Ni, no llevo, no vendo Ginebra, ni coña, ni alcohol.
0: No.
1: Vendo, hombre, la cerveza solo, y el vino.
0: Te voy a montar un botellón con una mesa de camping gas, te voy a montar un botellón en la puerta. Te voy a montar el alcohol.
1: Esta toma por culo. A ver, gilipollas.
0: Para que me regañen, carni.
1: Para que regañen y hostia. Se llama Freezer, la cola. La barata. Luego está la Coca-Cola auténtica.
0: Freezer, que es el mismo que hace la cerradura, ¿no?
1: Sí. El mismo, el primo hermano, desde la cerradura.
0: ¿Y qué diferencia hay en precio de la Coca-Cola normal a la Coca-Cola de mierda esa?
1: Coño, pues la otra vale la mitad, la normal vale dos pavos y esa vale la mitad.
0: Y con la de la mitad, con dos botes, sí. ¿Te dan dos botes de cerveza Stontren?
1: No te dan nada, te lo pagas y te lo llevas y punto, aquí lo de dar... Olvídate.
0: O sea, quiero decirte, que yo ahora mismo con 2 euros me llevo por una orgía de botes de esos, ¿no?
1: Te lleva, con 2 euros te llevas 4 latas, pues si, eso es lo que hace la gente, lo que están currando, vienen aquí y se llevan dos latas frescas, un euro, pues se lleva al día.
0: ¿A cómo tienes el bocata al pobre de las 11 de la mañana, el que va a ir?
1: No tengo bocata, ni de pobre, ni de rico, ni polla.
0: Mentiroso. A las 11 de la mañana, cuando va Modelo a las Orejas, ahí, a hacerse el bocata a la hora del desayuno del almuerzo,
1: ¿alguna vez?
0: ¿Qué precio de menú tiene el bocata, más la cerveza, más más el preservativo, por si cae alguien? ¿Cuánto?
1: Sí, hombre, claro, y un desfibrilador, pues si le pasa algo, no te jode. No tengo nada.
2: alguna vez viene un albañil o lo que sea y le dice, ponme cuatro rodajas de mortadela.
0: Escucha,
2: y media barra pan.
0: No le dejes entrar que te pone todo perdido, ¿eh? Tíraselo desde la
2: calle. De la puerta.
0: Claro.
2: Tíraselo, dice el cabrón.
0: Es que viene todo perdido, con el yeso.
2: 2 kilos, 1,90.
0: ¿2 kilos, 1,90 el qué?
2: Los melocotones.
0: Uy, vaya hostia que le das, ¿eh? Uf.
2: Vaya hostia, cojones, tú, gilipollas.
0: Lo peor es que vuelve mañana. A por más.
2: Sí. Joder. Que tan bueno.
0: 2 kilos, 1,90. Vaya estacazo, tío. Uf.
2: Sí, hombre. Si están viniendo por ahí, pasa, a 3 o 4 pavos.
0: Pásame a la señora, pásame a la señora.
2: Que no quiere, la señora no quiere ni vete.
0: Pásame a la señora que voy a contar el precio de verdad cuál es.
2: La señora no quiere ni vete.
0: No, joder, qué mala hostia, tío. ¿Me pones una fama?
2: Sí, una fama. Cada uno tiene lo que se gana.
0: No, pero yo no.
2: No.
0: Que dice.
2: Bueno, Charly, dice que tengo que sacar de aquí todos los melocotones y todos los pimientos. Y tengo un montón de pepinos, tío.
0: Tengo a la gente aquí buscando en el Google la cerveza Stron y no sale.
2: 80 kilos, por ni falta que te hace. ¿Eh? De pepinos, he comprado hoy. 80 kilos de pepinos.
0: Pues sí, con eso.
2: ¿Tiene alguno?
0: O sea, ya puedes comprar lo que compras, que tener no vas a tener. Si eso no. Ya está.
2: ¿No tienes qué?
0: Que ya está muy muerto eso, ya no. Ya.
2: ¿De qué?
0: El pepino.
2: Tú sí estás muerto, tú. Que te quedan 12 días diarios.
0: ¿Tú lo sientes vivo?
2: Sí, lo siento vivo, sí. Lo siento de puta madre, claro.
0: Ahora, sí. Esto sí, estos en verano se duermen, ¿no?
2: No se duerme, ni en verano ni en invierno. Está siempre más despierto que un búho.
0: Sí, sí.
2: Por tu caso.
0: Carly, ponete.
2: Mira, Carnita, te ha enviado los melocotones, mira.
0: Sí. A ver, sí, sí. Hostia, qué buena foto, tío. Con los abanicos de España, ahí.
2: ¿Has visto, no?
0: Esto es marketing, joder, y no el chimo. Ha puesto todas las cajas, sí, ¿no?, de melocotones con un abanico de chope del pozo. Míralo.
2: Claro. Sí, sí.
0: Compre chope del pozo y te regalan 2 kilos de melocotones. Díselo a la señora.
2: No te regalan una polla. No, no, no. Aquí de regalar, ¿no? Fíjate. Te regalan y cojones.
0: Señora, no compre los melocotones. Compre un par de melocotones y le dan el.
2: El abanico.
0: El abanico. Bueno, que escucha, que te va a dejar, que...
2: Sí, anda, sí, trabaja un poco, cabrón.
0: Dale un beso al Carni, por favor, de mi parte.
2: De tu parte, vale.
0: Mándame una... ¿Qué las compras? Los compras por unidades, las latas, ¿no?
2: No, las compro por unidades, las compro por palés.
0: Sí, palés.
2: ¿Los precios que tienen? Sí, palés, como el agua.
0: Se ponen malos.
3: Se ponen malos.
0: Eso no.
2: ¿Por qué? ¿La cerveza?
0: Claro.
2: Hombre, se la llevan en su onda que no se vende.
0: Cuídate mucho, anda.
2: Adiós, anda, peradilla.
0: Adiós. Cuídate.

0: Oye.
1: No, no estoy baja. Tío, ¿pero qué pasa?
0: Escucha una cosa, no, es que me he acordado urgentemente. Que me he acordado. Que, ¿cuántos kilos de pepino has comprado?
1: 80.
0: 80, 80 kilos de pepino. Sí. Haz un cartel y ponlo en el Facebook. Que ahora mismo la Organización de las Naciones Unidas la ha elegido junto con las pasas de uva, sí, como lo que activa más la memoria del ser humano.
1: Sí, sí, ya lo sé.
0: No, no, en serio, ¿eh? Yo tengo un amigo que a base de pepino el tío se acuerda de todo el cabrón, ¿eh? Oye, ponlo ahí, que hay que sacar los 70 kilos. No, mi amigo le metieron uno hace 2 años y medio y se acuerda de puta madre.
1: No se lo va a olvidar en la vida.
0: Jamás.
1: No se acuerda. No se acuerda el nombre de sus hijos.
0: Jamás. Ahora, ponlo ahí en el Facebook. Adiós.
1: Mira, anda, mi tablero,

0: un poquito harto con esta canción ya, ¿eh? Esta es la que habéis cogido medio unas tordillas, ¿eh? Pónganla otra vez, por favor, pónganla otra vez. Es la canción con la que muchos se ven representados, sí señor.
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0: tal como la vida misma. Hoy juega España a 9 de la noche contra Francia. Le vamos a dar lo suyo y lo de su prima. Vaya semifinales, ¿eh? Vaya semifinales, qué tensión. Francia, España, Argentina, Inglaterra, vaya.
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0: No es fácil estar aquí sentado y ir repartiendo juegos y los mensajes y las canciones que piden, las que no piden. Fíjate, mensaje que acaba de entrar ahora mismo, exactamente a las 8:28. Buenos días. Leo literal, ¿eh? Buenos días. El 7 de agosto me gustaría que felicitases a un oyente que te escucha todos los días. Es su cumpleaños. Ya está. Estamos a 14 de julio, el Día Nacional de Francia. Día de la toma de la Bastilla. Bueno, pues dice un tío, buenos días, el 7 de agosto me gustaría felicitar a un oyente de cumpleaños. ¿Y quién es? ¿Pero tú crees que de aquí al 7 de agosto me voy a acordar yo del oyente? Pero para empezar, ponme el teléfono, ponme cómo se llama, ponme quién eres tú. Tío, es muy duro esto, ¿eh? Es muy duro, es que ya te digo yo. Espérate, que tenía que llamar a un amigo, que hablé con él ayer. O hable con él a las 11 de la noche, yo que sé, tardísimo. O sea, es que no son horas para llamar a la gente decente.
1: Sí.
0: No son horas para escribir a la gente decente cuando tú escribes, mamón. O sea, no. Tú me mandas mensajes a las 11 de la mañana, a las 12, a las 1, a las 2, a las 3, no, que estoy echándome a la siesta, pero a las 5, a las 6, a las 7. Me mando un WhatsApp, que estoy yo en la cama ya metido en el sobre, y digo, ¿quién es? Y veo que es este, y claro, le escribo, digo, ¿qué te pasa? Y dice, que saco una canción como a los Cobar. Digo, no me jodas. Y no son horas. ¿Qué estaba echando, no, un polvo anoche?
1: Estaba meditando sobre la caza de el elefante en Botswana.
0: Alfonsito, ¿cómo estás, tío?
1: Bien, hombre, de categoría. Es que como eres tan matiner.
0: Claro, tío, joder, claro. Y luego le digo, ¿a qué hora te despiertas para llamarte? Digo, me dirá que a las 6 o así, de las 8:30. A partir de las 8:30. Yo, joder, la hostia esto. Escucha, dicen que si Shakira nos dio suerte, ¿qué coño? Suerte no la diste tú. En el 2010 la canción era tuya, la canción de la selección española, ¿no? Con Manolo Escobar.
1: Sí, la de Manolo Escobar, sí. Además, yo es que llamé a Manolo y entonces me conseguí el teléfono de él y le expliqué la historia y le dije, mira, Manolo, es que se me ha ocurrido hacer una versión del que iba a España, pero cambiando el estribillo, y en vez de decir la gente canta con ardor, pues hacerlo lo. Y el cómo, y digo, sí, que sería entonces lo, que viva España. Y yo creía que me iba a mandar a la mierda, ¿sabes? O sea, yo le diría, por favor, o sea, váyase usted, porque además Manolo Escobar tiene muy mala leche, váyase usted a la mierda. Pero no, tío, me dijo que sí, se vino a Valencia, lo grabamos, y nada, enseguida todo el mundo empezó con lo del cambiar el estribillo con lo del lololo.
0: Qué bueno.
1: Que luego ya se hizo lololo todo, el himno se hizo lololo. O sea, tío, nos convertimos en un país lololo.
0: Pero habéis hecho más canciones, sí. Como inhumanos, habéis hecho más canciones así de acontecimientos deportivos, me suena.
1: Hombre, claro, era por ellos.
0: Con Luis Aragonés.
1: Claro, con Luis Aragonés.
0: Qué bueno, tío, qué bueno.
1: Sí, sí.
0: Y Luis, pero calla, con un Luis integrado y viviéndolo de la
1: Sí, sí, sí. Yo flipé porque cuando yo se lo llevé, nosotros se lo, así de o sea, yo me tiré 6 horas esperando en la federación a que alguien me atendiera con mi versión de la por ellos, y al final conseguimos que Luis la escuchara, y cuando lo escuchó dijo, esto me gusta a mí, esto es fútbol, no la mierda de canciones que me traéis. Esto es fútbol. Y entonces yo lo vi allí y dije, hostia, esta es la mía. Don Luis, ¿podemos grabarla con usted y con la selección esta noche? Y dice, si tenéis todo preparado, tenéis todo, pero sí, porque nos vamos mañana a Alemania. Y digo, lo tenemos todo preparado. Le mentí, no tenía preparado nada, por supuesto. Y entonces, nada, cuando yo lo vi a mi lado dando botes ahí, ¡ah, por ellos! Además,
0: estaba súper, pero súper integrado, ¿eh?
1: Sí, oh. sí, no, el tío era un crack absoluto, tío, o sea, un crack de la hostia. Y además, como no entraba nadie, ninguno de los jugadores, se puso en la puerta y dijo, ¿tú dónde vas? ¡Aquí dentro! ¡Xavi, aquí dentro! ¡Puyol, vétete aquí dentro, coño! ¿Pero qué hay que hacer? ¡Que hay que grabar un himno! ¿Pero qué himno? ¡Tú no te preocupes! Y claro, yo ahí con todos los jugadores, así tipo, pues que los pusimos así tipo coro de estos con tarimas, ¿no? Y yo ahí a todos, a ver, venga, aprenderlas, es esto. A por ellos, oe, a por ellos, y se miraban unos a otros, pero claro, cuando ya vieron al jefe que daba saltos como un energúmeno, todos se pusieron a dar saltos. Y,
0: qué bueno.
1: Y de ahí el famoso a por ellos, que se canta hoy, yo creo, en todos los estadios.
0: Sí. Y lo que es una pasada, que lo vi anoche, cuando me escribiste, es el vídeo hecho con inteligencia artificial, está muy cachondo, muy.
1: Sí,
0: muy,
1: hemos hecho un vídeo
0: ahí. Muy simpático.
1: Sí, me entiendo que está en YouTube, canta, si alguien lo quiere ver.
0: Está cantando.
1: Todos desde Trump, a Pascal y Rufián juntos con la bandera.
0: Buenísimo. Y los franceses también, los jugadores franceses también.
1: Sí, sí, todos ahí entusiasmados con, con España. Sí, sí.
0: ¡Oh, qué maravilla!
1: Eso, sí.
0: ¿Y esto?
1: Yo creo que se ha hecho ahí.
0: Lo tengo aquí en YouTube. Mira.

0: Mira, Messi con Cristiano Ronaldo cantando el lo lo lo lo lo. Feijó con Pedro Sánchez, qué buenísimo el vídeo, tío. Oh, Abascal con Rufián.
1: Que viva España.
0: Mira, von der Leyen.

0: muy currado, Alfonso. Está muy bonito el vídeo, ¿eh? Con The Shams, el seleccionador francés también, con la camiseta de España puesta. Pues nada, enhorabuena, a ver qué pasa hoy, tío, y que lo cante todo el mundo.
1: A ver qué pasa, el que lo quiera ver está en YouTube, pones Los Inhumanos, que vivo a España y te entra. Y yo creo que a ver si nos da suerte, porque yo soy, creo que soy de los pocos que cree y está absolutamente convencido que vamos a ganar, tío.
0: Ah, sí, porque pero bueno, no, sí. ¿Palpas tú que no hay ambiente de...?
1: Porque lo vi, palpo que hay un ambiente así de que Francia son los mejores, hay un ambiente así un poquito de recelo que ha acompañado a la selección desde el principio. Ha habido siempre, desde que empatamos con Cabo Verde, que luego ha resultado que era una super selección, tío, ¿sabes? Ha habido así un poquito de recelo y yo estoy convencido. Además, yo me acuerdo del partido de semifinales de la Nations League, que llegamos a ir 5-1, tío. O sea, que
0: sí,
1: al final acabamos 5-4 y pidiendo la hora, pero empezamos 5-1, tío. Entonces yo creo que si alguien le puede ganar a Francia es España. Y estoy absolutamente convencido de que vamos a ganar, sí, y no solo que vamos a ganar, que vamos a ganar el Mundial, además. Tenía el mismo pálpito cuando ganamos el primer Mundial, y este me acompaña, sí.
0: Pues yo creo, yo no veo, vamos, en el ambiente que yo me muevo no veo a nadie negativo, pero a nadie,
1: Sí, bueno, es que tú te rodeas de... Tienes un público y una gente muy positiva a tu alrededor.
0: Buena,
1: tío,
0: gente, yo. No, yo lo que estoy emocionado es pensar... A mí para esto es como una piedra en el camino que tenemos que saltar. Ya vio lo que quiero, es el domingo Argentina. O sea, un España-Argentina, eso sí que paraliza el mundo, de verdad. De verdad.
1: Sí, hombre.
0: Cuidado, con Argentina, bueno, yo creo que va a pasar sobre... Porque ya Argentina, claro, Argentina... Yo lo explicaba ayer, es que es la única selección, la única, contando todas las que han ido, las 40 que han ido, la única que juega con cojones, la única. Hay que saber lo que significa para un argentino jugar a la selección argentina, cosa que no pasa en España, ni pasa en Francia, ni pasa en Inglaterra, ni pasa en ningún sitio. Es un trabajo porque les pagan, en el caso de España, 600 y pico mil euros a cada uno, que lo hacen encantados, que promocionan ellos como a título personal y que se divierte y que les gusta, yo digo que no, pero no es el rollo de Argentina. Argentina es un pueblo que lleva la más profunda de las miserias desde el año 91 sin remontar. Y claro, estas cosas son lo único que tienen para sacar la cabeza de vez en cuando, ¿no? Y lo que me jode ahora es que está el mundo entero contra Argentina, no sé por qué. Creo que si le favorecen los árbitros, ¿qué? Los árbitros te pueden favorecer o no te pueden favorecer, pero nunca es aposta, o sea, porque pues imposible, eso es imposible, no existe. Así que
1: sí, bueno. Claro, pero ya sabes que a la gente le gustan mucho las conspiranoias, y entonces que si tal, se ha encolchavado el Infantino, el árbitro, sí, pero sí, esas cosas...
0: Son mentiras, que son mentiras.
1: Claro, sí. Y eso como lo esto de que un tío ha tirado un...
0: Claro, y que me le han facilitado a Messi que meta más goles que nadie,
1: claro,
0: eso
1: sí.
0: Lo dice un tío
1: y
0: que
1: le
0: sabe
1: llama
0: el fútbol.
1: Claro, llaman al árbitro por la noche y dicen, oye tú, Stinghoff, que tienes que pitar a favor de Argentina.
0: Dice,
1: eso no
0: dice aquí mi amigo Alfonso de Ponferrada que Argentina juega una mierda, si no digo que no, yo te he dicho que jueguen bien. Además es la peor selección de Argentina en mucho tiempo, la peor en mucho tiempo, pero vamos, Argentina a cojones le gana a España siete veces. O sea, y tenemos una oportunidad de ganarles el próximo domingo, que sería la hostia, pero que claro, el problema es que hay que ser jugador de fútbol, estar ahí abajo, o sea, y salen estos, salen los de la camiseta azul y blanca y salen con los dientes afilados y les dicen 20 barbaridades el pasillo y les pegan pellizcos y se cagan en sus muertos y te voy a comer los huevos, hijo de puta, en cuanto que salgamos ahí fuera, y salen estos, salen temblando porque no, este es un idioma que los nuestros no dominan, no conocen, y los argentinos hacen esto siempre. O sea, es, hay que saber cómo son, lo que significa. O sea, yo me acuerdo un día el Mono Burgo me explicaba lo que es jugar a la selección argentina y te sacan las lágrimas cuando te lo cuentan. O sea, es el día más grande de tu vida, por encima de cualquier acontecimiento familiar, por encima de cualquier cosa, el día más grande para un jugador es jugar con la selección argentina. O sea, pero bueno, eso hay que esperar el domingo. De momento ganemos hoy. Ganemos hoy.
1: Así es.
0: Ganemos
1: de
0: hoy.
1: Momento, lo, que viva España.
0: Ayer me acordé de ti, no por joder la marrana. Me había, te juro que me había acordado de ti a mediodía. Porque vi a Pedro Sánchez con Juanma Moreno Bonilla, que fueron los dos juntos, que me parece muy bien, Almería, la zona de los incendios, a decir, aquí no dejamos a nadie atrás y vais a tener ayudas de miles de millones. Digo, joder, que paguen primero las de Valencia, o las de la isla de La Palma, o las de Lorca, pues ya están prometiendo las de Almería. Digo, coño, digo, que bájate.
1: Ya estamos
0: con
1: el ciclo, sí, no, es que además tiene, es el patrón y es el librito.
0: Bájate al
1: el
0: libro gordo de Petete. No vais a cobrar hasta que cobre yo, y todavía no hemos cobrado ninguno, sí, en Valencia.
1: Y decía, oye, ¿podéis poner los ascensores, el ascensor de mi casa, de momento, que llevo casi 2 años, macho, y no hay ascensor? Pero allá, bueno, estas cosas
0: funcionan. En la zona, en Paiporta y en Sedaví, en lo que es los cuatro pueblos epicentro de aquello, la zona cero que le llamaban, no sé si el 80% de los garajes todavía estaban, que no funcionaba al 100%, ¿no?
1: Sí, ahora ya está, ahora ya poco a poco ya se han ido arreglando, pero quedan sitios como, o sea, en mi misma casa, no hay ascensor, y entonces, claro, hay una chica que va en silla de ruedas, y es una putada terrible, pero bueno... Pero así están las cosas. Pero ellos ya se han hecho la foto allí en Almería y han hecho sus promesas, se han ido, han seguido el libro gordo de Petete.
0: Hay que tener cojones para decir lo mismo que dijeron en Valencia.
1: Sí, sí.
0: O sea,
1: sí, sí.
0: Hay que
1: sí,
0: tenerlos además, cuadrados, ¿eh? O en la,
1: sí,
0: o en la isla
1: asesor,
0: de Palma. No dejaremos.
1: Claro.
0: Viven en barracones en el mes de agosto la gente en la isla de Palma, ¿eh?
1: Claro. Pero si eso es que el propio asesor les escribe esto y dice, este es el discurso que tiene. ¿Dónde está el discurso de catástrofes? Espera, la C, aquí está, toma. Lo leen, se lo aprenden un poquito antes, repiten lo mismo, y ya está. Y son las palabras vacías absolutamente que hay que decir, que no tienen luego nada que ver con lo que hacen. Pero bueno, así funciona la política, y entonces eso es la historia.
0: Un abrazo fuerte, Alfonso.
1: Otro para ti, amigo.
0: Luego,
1: chao,
0: adiós,
1: chao.
0: Adiós.
1: Chao.
0: Dice Javi de Barcelona, dice, no existe Negreira, ni Qatar Gate, ni corrupción en la FIFA. Completamente de acuerdo, que existe Negreira y Qatar Gate. Eso no tiene nada que ver con un árbitro. Cuando sale a pitar un partido de fútbol, yo me juego la mismísima vida que no hay un árbitro que pite un penalti si no lo ve el penalti. Eso es imposible. Eso no ha existido jamás. Pero jamás, porque he hablado con 1000 árbitros, no existe. O sea, para empezar, es que eso no ayuda a ningún equipo pitarle un penalti, porque el partido dura ciento... Un partido de fútbol ahora, encima con los 4 tiempos que tenemos, pues dura 108, 110 minutos. Un penalti no ayuda a ningún equipo para nada, para nada. Lo que le ayuda a un equipo es que te piten 14 faltas en los primeros 10 minutos. Eso es lo que descentra a un equipo y le ayuda al otro, pero no. Eso es que si saco la tarjeta, que si saca tarjetas también, pero que un árbitro favorezca a un equipo, eso es mentira. Otra cosa es la mafia del Qatar Gate. Claro que con Qatar cobraron y se pusieron guarros de dinero un montón de directivos de FIFA en todo el mundo, seguro. Y lo de Negreira, que es una golfada, que lo de Negreira no tiene la culpa a nadie. Sí, sí, sí la tiene la prensa. ¿Tú has visto de verdad, salvo El Mundo, un periódico generalista, tú has visto que investiga algo El País, o El As, o El Marca, o La Cope, o La Ser, o Onda Cero? Nada. ¿Y no te has preguntado por qué? ¿Por qué no investigan nada? ¿Por qué no van a las cuentas bancarias? ¿Por qué no preguntan? ¿Por qué no interrogan? ¿Por qué? Nada. ¿Qué no habrá detrás para que no investigue nadie el caso Negreira, salvo El Mundo? El único periódico que lo investigó, ¿eh? El único. Pero bueno, eso no toca ahora. Ahora toca... que a las 9 hoy jugamos contra Francia.

10 de Argentina. ¿No lo visteis ayer en la tele? Aparte de los que están, aparte de los que tenían los viajes organizados, aparte de los que tienen las entradas sacadas, se calcula que para el partido de semifinales del miércoles de mañana van 180.000 argentinos. 180.000. Aparte de los que ya estaban, esos nuevos, nuevos. Que no es normal, no es normal. Eso sí apretan. Eso sí apretan. Los 180.000 tíos que estarán alrededor del campo en la calle. Oiga, que no hay entrada, no, si ya, pero estamos fuera. 180.000. Ahora imagínate la final en Nueva York. Que es mentira, es otra mentira de la FIFA. La final no se juega en Nueva York. Para que Nueva York vende mucho. La final se juega en Nueva Jersey. Es como que se juega en Segovia y dice, no, se juega en Madrid, en la castellana. No, se juega en Segovia. Pues esto es igual. La final no se juega en Nueva York, se juega en Nueva Jersey.

se pregunta cómo, de dónde sacan el dinero los argentinos para viajar a estas cosas, como viaja, vamos, los que más del mundo. Pues no lo sé, el Cofidis, será el Cofidis. Yo creo que los que más viajan del mundo con el fútbol, del mundo, son los argentinos en general y los sevillistas, los del Sevilla Fútbol Club en particular. Pero eso es lo de Sevilla con Cofidis todo.

0: Hola Manuel, buenos días.
1: Hombre, buenos días, señor Avellán, ¿qué tal andamos?
0: Tu teoría es que el pasado fin de semana franceses y marroquíes iban a muerte unos contra otros, pero una vez que ya ha pasado en los cuartos y una vez que España es el rival, franceses y marroquíes de la mano contra nosotros hoy, ¿no?
1: Hombre, eso tienes que verlo tú, eso es clarísimo. Francia siempre va en contra de España y si ahora Marruecos también ha perdido y ya está fuera, pues Marruecos va a apoyar a Francia, aunque estaban hace una semana tirándose los pelos.
0: Ya no creo que... Bueno, no sé qué decirte, hombre.
1: Sí, yo pienso que sí, que Marruecos va contra España siempre. Y nos están invadiendo poco a poco y ahora tiene una oportunidad de darnos por el culo.
0: De todas maneras, que este mundial es raro en cuanto a coincidencias, casualidades, cosas que ocurren, cosas que pasan. Fíjate, en los cuartos hay dos partidos curiosos, que es Francia-Marruecos sí. Uno, Bélgica-España otro. Bueno, pues de los cuatro países, el que menos marroquíes tiene es Marruecos. O sea, es cojonudo.
1: Eso es, entre Francia y España duplicamos la población de Marruecos, de marroquíes.
0: Claro, entonces dices, claro. Pero vamos a ver. ¿Tú qué crees? ¿Que es fácil hoy o que pasamos fácil o no?
1: Pues mira, yo le estuve hablando con el hijo y dice, papá, los Simpson te dijeron que ganaban en los penaltis a España-Francia, 6-5.
0: Penaltis España, joder, hay que afinar.
1: Llegaba España a los penaltis y ganaba a Francia a los penaltis.
0: Hay que afinar mucho ya para llegar a ese nivel, tío, ¿eh?
1: Oye, no, sí, ya me dijo los hizo también que Trani iba a ser presidente y mira, era muy difícil, pero llegó presidente y tantas cosas que han acertado que no sé.
0: El pulpo aquel, el pulpo sé que adivinó, ese se murió ya, el pulpo que adivinó lo del mundial.
1: Se moría, Sudáfrica, pero, ¿no? Pero ahora debe haber una tortuga por ahí también que debe hacer con el brócoli, la bandera y suele acertar también. Debe haber una, según me dijo, hay una tortuga por ahí que yo no la he visto. Hay una tortuga que debe poner la bandera detrás del brócoli y va donde un brócoli y según el brócoli que elige gana y de momento va acertando. Con España, que va ganando España.
0: Las cosas como son, Francia tiene la mejor selección que ha tenido en mucho tiempo, ¿eh? O sea, tiene un pedazo de equipo, pero un pedazo de equipo, ¿eh? Pero yo creo que España y el carácter y la raza y...
1: Sí, y luego tenemos Merino, que está muy acertado los últimos minutos, sale fresco y...
0: Bueno,
1: está
0: los últimos minutos no, el último minuto.
1: Pero bueno, tampoco tenemos ningún artillero delantero que podamos decir, joder, es que no tampoco, porque ya Zabal... Tampoco está haciendo su trabajo, pero tampoco está afinado.
0: A mí lo único que me da miedo, lo hablaba el otro día con mis hijos, lo único que me da miedo es que hay cuatro jugadores nuestros que según va avanzando el Mundial se van haciendo cada vez más pequeños. Tanto es así que ya no salen ni titulares. Por ejemplo, Pedri. Pedri que es posiblemente uno de los mejores mediocentros del mundo. Pero claro, en partidos estándar, la Liga, la Champions, que es su trabajo. Es que esto es otra cosa. Una selección cosa. Y dependiendo del rival que tengas, es otra cosa. Entonces, claro, ha desaparecido. Lamine Yamal no está.
1: Cuando coge el balón, es un poco chupón.
0: Es que hay que ver un detalle. Es un tío que se esconde detrás del banderín de córner y hasta que ya no le dice al compañero, coño, ¿quieres jugar al fútbol? No sale. Lleva así desde el minuto uno. Debe significar para un chaval de 18 años la tensión. Fíjate, cada vez te juegas más. Ahora es de verdad si está el país entero patas arriba. Hoy si está el país entero patas arriba.
1: Son partidos importantes. Ahora el partido semifinal es importantísimo. Es decir, hay que ganarlo sí o sí. Luego la final. Seguramente nos tocará con Argentina, que yo pienso que está de la mano de los árbitros, aunque te diga lo contrario.
0: Pero los árbitros no existen. Un árbitro no influye. Un árbitro se equivoca, todos se equivocan. Todos nos equivocamos, pero que un árbitro se influya para manejar un resultado son mentiras, eso no existe.
1: Lo que existe
0: es que a Pedri y a Lamine Yamal y a cualquiera de los 11 que jueguen, bueno, no, porque ahí está Rodri, que tiene ya muchas tablas, Unai Simón, que tiene muchas tablas, Cucurella tiene muchas tablas, juega en un equipo duro, además un equipo, pero los jovencitos, en el pasillo, estos salen cagados si llegamos con Argentina, cagados, o sea, el pasillo del túnel de vestuarios se han muerto. O sea, la Villa Val con estos tíos potreros, son potreros, vienen del barrio todos.
1: Sí, yo me acuerdo ¿te acuerdas de Puyol?
0: Sí.
1: Puyol salía con unos cojones. No le amedrentaba a nadie.
0: O Camacho yendo más atrás.
1: Michel Salgado también tenía cojones. O sea, son que tenía que meter el pie, metían el pie, el cuello y todo lo que hacía falta. Pero desde la juventud ahora, pues todavía tiene que rodar todavía. Han llegado pronto a un mundial y tienen que rodar todavía un poco más. Esos jugadores pequeños y jóvenes, bueno, que son buenos al final. En sus equipos están, por eso están en la selección, porque han despuntado en sus equipos. Pero bueno, que lo tenemos, yo no lo sé, yo con Francia lo tenemos fácil, yo pienso que le vamos a ganar, yo pienso que sí.
0: Yo creo que también. Y no depende del juego, yo creo que jugamos más que ellos, depende de los nervios y del que más se adapte al partido, o sea, de cómo está el estadio, quién se haga pequeño y que se asuste, claro, que es que, coño, no es lo mismo jugar un partido de fútbol de domingo, incluso fíjate uno de Champions, que una cosa como el de hoy. Es que está un país entero, no uno, están 40 países siguiéndote. Todos los que odian a Francia, los que quieren a Francia, los que aman a España, los que odian a España, todos están siguiendo este partido, el de hoy y el de mañana, no te cuento. O sea, los países occidentales que tienen más odio salvaje el uno por el otro en el mundo son Inglaterra y Argentina. Se odian como no se odian otros dos. Vamos, peor que Israel con Irán, fíjate lo que te digo. Peor que Israel con Irán.
1: Pero Inglaterra y Francia.
0: Fíjate mañana atrás, jugar al fútbol, atrás, que eso yo me imagino que Bellingham, por ejemplo, se va a cagar por la banda abajo. Pues no sabe
1: a
0: lo
1: Bellingham,
0: que
1: mira, no me gusta. Bellingham, ese chaval, no me gusta a mí nada.
0: Pues sin embargo, creo que es el jugador del Mundial hasta hoy, ¿eh?
1: Será buen jugador, pero yo veo que tiene muchas cosas muy, muy feas. No, como, a ver, un jugador tiene que ser jugador en el campo y también tiene que ser caballero en el campo. No puede ser también de esos que se tiran al suelo, que parece que se están muriendo, está esperando que le eche la tarjeta al contrario, cuando echa tarjeta al contrario se levanta, se sacude y empieza a correr. Mira, yo soy un árbitro y te digo, bueno, te quito la tarjeta mañana a ti y a ti te saco la roja, la toma por culo. Y esa gente que se tira al suelo fingiendo esas entradas, el VAR tenía que entrar en esas cosas. El VAR dice, oye, está simulando.
0: Yo digo que Bellingham mañana no va a ser el de que está haciendo un gran mundial, un gran mundial, o sea, de un golazo. Pero mañana no va a ser lo mismo. Con los argentinos no se juega.
1: No, Argentina juega muy bien al balón. Juega muy bien, pasa. No son nada de chupones, se respetan.
0: Y en los córner te meten mano y te tiran del pantalón y te pellizcan y que son los.
1: Sí, llegan al límite, juegan al límite también. Juegan al límite y se lo permiten al límite.
0: Un abrazo, que se me acaba esto. Hasta luego.
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Os mando besos y abrazos según corresponda. 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Juan Luis Guerra, uno de los artistas internacionales más reconocidos y galardonados del ámbito musical, regresa hasta tu radio para que este inminente tema huela esto a Muchachita Linda.

Se llama Lester, sin dudas el disco del verano. Llega el clásico que tanto bailamos en los 90 con nuevo mix y remasterizado para que volvamos a aquellos maravillosos años musicalmente hablando. Never Gonna Give You

Y ahora la artista catalana presenta un homenaje a las canciones de los años 80, pero con un estilo propio lleno de ritmo y con influencias de reggaetón y pop urbano. Es Vico, es

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La canción fue un gran éxito por todo el mundo, entrando en el primer lugar en la lista del Reino Unido durante 4 semanas en la primavera del año 1983, convirtiéndose en el 6º sencillo de mayores ventas y alcanzó el puesto número 1 en 20 países. Son los pioneros del New Romantic en los 80. Eso que escuchas es el True de los Spandau Ballet.

En biografía de la siguiente cantante nos trasladamos al año 1993. Entró en el libro Guinness de Records como la artista femenina de mayor éxito de todos los tiempos. Además, tiene un total estimado de más de 100 millones de copias vendidas, lo cual la convierte en una de las artistas musicales con mayores ventas. Es Diana Ross. Este es su Chain Reaction. 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

El siguiente artista nació en Vallecas y se crió en el barrio de Alameda de Osuna, en el noroeste de Madrid. Su gran afición es el fútbol. Sus primeros contactos con el mundo de la música se produjeron en el año 1994, cuando comenzó a formar parte de la banda Mala Hierba. José Miguel Conejo Torres, conocido como Leiva. Este es su Breaking Back.

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single vitalista y alegre, pegadizo y reuniendo la esencia del mejor Avicii. The Nice, este era su single, era sin duda y es uno de los mejores himnos del DJ. Es Avicii, es The Nice. Estas son historias de ahora y de siempre, pero con diferente generación. Son Arce y Omar Montes. Y nos llegan con una de Tinder.

es la banda sonora del enorme éxito que fue Pitch Perfect. Es Jesse J. Este es su Flashlight.

Los American Music Awards, a menudo llamados AMA, son premios entregados a lo mejor de la música. Reconocen a los artistas más populares. Fueron creados por el presentador de televisión Dick Clark en el año 1973. Eso sí, para competir con los premios Grammy. Pues bien, dicho evento fue clave para el artista que ya suena de fondo. Año 1998. Dicho tema fue nominado como mejor canción, mejor grabación del año, mejor interpretación masculina y mejor canción escrita para una película. I Believe I Can Fly. Es el momento que creo que puedo volar. Él es R. Kelly.

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ha sido considerado uno de los compositores fundamentales del pop español desde la llegada de la democracia, la movida madrileña. El intimismo de sus canciones y su sensibilidad le ganaron la admiración de crítica y público. El mejor resultado, El sitio de mi recreo. Él es Antonio Vega.

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su primer gran éxito llegó con la canción Every Time You Go Away en el año 1985. Y en la actualidad participa regularmente en una serie de conciertos nostalgia de los 80 en Gran Bretaña. Él es Paul Young, Come Back and Stay.

0: Esta es una nana con el piano como instrumento principal que termina fundiéndose con el corazón rockero de la banda, pero sin perder ni un milímetro de dulzura. Son Sidecar y esta es La Noche en Calma.
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1: Nominado a 3 Latin American Music Awards, es un tema que destaca el baile y la energía que le caracteriza, pero con un sonido de reggaetón totalmente nuevo y refrescante. Él es Daddy Yankee, este es su vaivén.

Es el hijo de Antonio González del Pescailla y Lola Flores. Es el hermano de actrices y cantantes como Lolita y Rosario Flores. Murió a la edad de los 33 años, pero deja un legado musical en el cual no dudaría volver a repetir. Él, Antonio Flores.

En la novena edición del programa de televisión musical Operación Triunfo quedó en el tercer puesto. Y ahora desde La Coruña, Miriam Rodríguez nos afirma que hay algo en mí.

el momento del recuerdo con Robbie Gill. Fue conocido por formar parte del trío de los Bee Gees, uno de los grupos británicos y del género pop más conocidos de todos los tiempos. En solitario, año 1983, Juliet.

0: Este tema fue publicado como el quinto y último sencillo de su segundo álbum de estudio Like a Virgin. Se trata de una canción con un ritmo marcado por la percusión acompañado de guitarras y voces de un coro. Y la letra se basa en una metáfora de moda y sexo.
1: Año 1985.
0: Es Madonna y este es su
2: Dress You Up.

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0: Es la 1 de la tarde.
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1: Bienvenidos, queridos oyentes, a Vacaciones de Verano. Estaremos acompañándoles durante una hora con los éxitos.

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Bienvenidos, bienvenidas a una nueva edición de esto que se llama el Pop Nuestro de cada día. Ya sabes, en cada edición recordando grandísimas canciones de todos los tiempos, como con la que hemos dado comienzo a este programa de hoy, Robert Palmer y ese Simply Irresistible. Saludos de Benny García, un placer inmenso compartir este tiempo de buena música junto a ti. Michael Field, Chu France, de Marraco. Bienvenidos, bienvenidas.

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3: Bueno, nos vamos ahora con la música de Café Quijano. Este mítico tema desde Brasil. Otra de las grandes canciones del pop español que compartimos contigo aquí en el pop nuestro de cada día. Café Quijano.

0: La música de Revolver, Carlos Goña a la cabeza de esta formación. Si es tan solo amor.
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1: Pues sí, continuamos en el pop nuestro de cada día y nos vamos a ir con uno de los grandes, el señor Phil Collins y este World War Rain Down. Otra de esas canciones que nos encanta recordar porque tiene un rollo espectacular. Esto es el pop nuestro de cada día.

estado el sonido de Phil Collins. Nos vamos a ir a por más canciones, sin duda de mucha calidad. Roxette, a través de esas baladas bonitas, Listen to Your Heart, sonido Roxette aquí, en el pop nuestro de cada día.

Ahí estaba la música de Bill Medley y Jennifer Warner y este tema principal de la película Dirty Dancing. Seguimos contigo en el Pon Nuestro de cada día. Nos llega ahora uno de los grandes de aquí de España, Fito y Fittipaldis. Me equivocaría otra vez. Así se llama esto y así de bien suena en el Pon Nuestro de cada día.

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gustado el sonido de Metallica, Nothing Else Matters. Otro de los pedazos de canciones que disfrutamos contigo aquí en la sintonía del pop nuestro de cada día. Nos vamos a ir a por más música. Extravaganza, versioneando tema mítico de Mecano, Hijo de la

0: Rulo y la contrabanda, heridas del rock and roll. Nos vamos ahora con unos cigarretes y un Valentine's, ¿te parece bien? En directo, la música de los Green Day.
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0: hitazo de cada día, My Chemical Romance.
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música de los Queen y este Innuendo. Más sonido que nos encanta disfrutar en el pop nuestro de cada día. Ya sabes, lo mejor del pop y rock de hoy y de siempre. Nos vamos con los fabulosos Cadillac. Ahí lo tienes.

de Ramoncín, como un susurro. Canción que nos gusta disfrutar contigo aquí en el pop nuestro de cada día. Nos vamos a ir a por más sonidos importantes del pop rock. La oreja de Van Gogh, Dulce Locura.

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1: Bueno, pues le ponemos el punto y final ya a esta edición del pop nuestro de cada día. Y hoy lo hacemos con los Red Hot Chili Peppers y este en Give It Away. Nos vamos con ellos. Regresamos en una próxima edición. Saludos de Benny García. Ser felices, pasarlo bien.

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1: 1978, como artista, Michelle Zager formó Michelle Zager Band y lanzó el exitoso disco con la canción Let All Chan, canción que recordamos aquí en tu estación de radio Entre Mil Recuerdos. Así que sube el volumen, disfruta y recuerda este gran éxito.

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2: En esta ocasión nos vamos a ir hasta Ontario, Canadá, con la guapísima Shania Twain. Recordamos uno de sus temas que son de estos para subirle el volumen y soltarse la melena. Así que vamos a ello. Shania Twain.

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1: Hasta Pensilvania, Filadelfia, nos vamos a ir con una de las rockeras de los años 80, conocida por ese tema que está sonando aquí entre mil recuerdos. Yo amo el rock and roll. I love rock and roll. Joan Jett.

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2: Los años 80 llegaban cargados de buenos sonidos, de buena música, como por ejemplo ese tema de Joy Division, un tema muy pegadizo y que dice así, tocar por tocar, touch by touch.

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3: Lo mejor del amor es aprovecharlo hasta el máximo mientras dure. Lo mejor del amor es este tema que escuchamos entre mil recuerdos de Michael Bolton.

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2: Maravilloso poder disfrutar aquí en tu estación de radio entre mil recuerdos de canciones y voces como esta única, la de B.B. King. Recordamos uno de sus temas, The Thrill Is Gone.

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1: 1996, Lunas Rotas, álbum que publica una de nuestras mejores cantautoras. Ella es Rosana. Para mí, una de mis canciones favoritas. Esta que compartimos hoy aquí contigo en tu estación de radio, Entre Mil Recuerdos. Si tú no estás aquí.

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3: Pues aquí en tu programa favorito tenemos de todo, baladas, rock, pop y también, como no, un poquito de reggae con uno de los grandes del reggae. Él es Eddie Grant y su Gimme Hope Joanna.

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3: Nos vamos con el álbum que Celia Cruz publica en 1998, Mi vida es cantar. Dentro de este álbum encontramos esta maravillosa y positiva canción, La vida es un carnaval, la gran Celia Cruz.

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3: Nos vamos con un pedazo de artista y además en directo, la voz impresionante de Joe Cocker, With a Light Health.

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Y aquí estamos, un día más arrancando motores en esto que denominamos éxitos del ayer y del hoy. Estos son los presentados, los saludos de tu amigo Santiago Aguado. 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Turno para un cantante con elegancia personificada. Él es Bruno Mars. Este es su Changi. Sí.

0: Esta es una historia y una canción fresca de enemigos. Eso sí, con Aitana y Rey.
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Nos llega en el recuerdo, es Sinita, ya que se hizo famosa en nuestro país en los 80 con temas como So Macho, Crazy, I Don't Believe in Miracle, y esto que escuchamos es su Toy Boy.

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3: Este es un temazo que ha sido reconocido de la mejor manera por los fans, acumulando ya cerca de 7 millones de visualizaciones. Y ahora a las 12, con Ana Mena y Belén.

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ir al verano del 95 y Gary, Mark, Howard, Robbie y Jason, los Daydreams, nos deleitaban con este Bad for God.

se hicieron famosos gracias al manejo de los abanicos, que complementaban con un vestuario bastante elaborado. Se dieron a conocer con las canciones de rumba, samba, mambo y este Loco Mía.

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Este tema ha sido elegido para abrir la reedición digital del Heaven and Hell. Ella es Eva Max. Y este es un My Head and My Heart.

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1: Álvaro Soler. Puebla.

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1: Jesse J. I Want Love.

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0: Eran como un tratado libre, eran frase, cariño y cuidados. Recordamos a las americanas TLC con este No Scrub.

0: Vico es una de las grandes estrellas del pop que ha dado la escena nacional en los últimos años, desde su aparición en el Benidorm Fest del año 2023. Y ahora turno para su volver a nacer.
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0: En el ámbito biográfico de esta canción, damos un duro golpe a la piratería, acusándola de haber matado a la música. El abandono de una madre por parte de sus hijos, en materia inexistente, es uno de los temas más profundos del barrio. Esta es una torpe canción.
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1: Nació en Sevilla, aunque se crió en el pueblo cordobés de Lucena, con ese pop flamenquito fusión y con un sentimiento que no se puede aguantar. Quédate con ese nombre porque te va a encantar y va a dar mucho de qué hablar. Es Marta Artés, es la morena, nos canta este Te Amo.

te estás acordando de aquellos tiempos en los que bailabas en tu discoteca favorita con Jimmy Somerville y la formación de Comunans. Sí, tenían grandes éxitos como Don't Live in This Way, de Harold Melvin, Blue Note y esto que suena, Nunca Puedes Decir Adiós, Never Can Say Goodbye. Ellos son...

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1: Lo vio nacer en Nueva York del 24 de enero del año 1941. Es cantante, compositor, guitarrista, actor y productor musical. Él es Neil Diamond. Y nos deleitamos con su September Moon.
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0: Esta canción está pasada por agua y un aire otoñal de hojas al viento. El vídeo oficial se adapta muy bien al tiempo actual.
1: Como también lo hace el propio tema.
0: Es Antonio José, y te lo deja muy claro. Deja a ese idiota.

Bueno, escuchar a Robert Williams, Gary Moore, el irlandés afincado en Reino Unido y que nos dejó paralizados de amor con este gran éxito, este Still Got the Blues.

0: Dicen que después de estar un tiempo en la sombra, la luz del alma se enciende. Y así define Manuel Carrasco su fue.
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0: Comenzó a tener reconocimiento en el año 2011 después de haber subido varios vídeos de ella misma interpretando remezclas de canciones populares en YouTube. Ella es Becky y lo tiene muy claro. A ella le gustan mayores.
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Esta es una canción con vocación de clásico instantáneo en la que ambos unen su talento y sus estilos propios para crear un tsunami pop incuestionable. Porque se construye a golpe de sintetizadores ochenteros y baterías electrónicas. Abraham, Mateo y Vico fluyen sobre la música con una facilidad asombrosa. En este te quiero.

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Hasta aquí mi momento en presentados. Yo sigo buscando las novedades más punteras y los recuerdos de tu vida. Hasta la próxima. Besos y abrazos de tu amigo Santiago Aguado. 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
2: Sí, señor. Estamos dispuestos a compartir con todos vosotros una selección muy destacada de grandes éxitos pertenecientes a diversos años y que seguro que vas a recordar sin ningún tipo de problemas. Y es que Remember Tu Mundo Indemix y tu radio favorita apuestan desde este instante por ofrecerte un viaje al pasado musical en compañía de quien te habla, Jesús Cenamor.

sin pausa. No paramos de darle ritmo a estas alturas de la jornada. Optamos por esta secuencia de baile que nos eleva el ánimo y a la vez a muchos el ritmo cardíaco. Sin movernos del año 1996, ahí quedan Living Joy, BBA, Cat Decore, Moricante, Piano Man, Real to Real y este todopoderoso Missile, el tema más conocido por todos para este dúo inglés llamados Everything But The Girl. Seguimos.

0: Seguimos consumiendo con moderación ciertas porciones musicales que previamente hemos seleccionado para que puedas derrocharlas sin contemplaciones aquí en las ondas de tu radio favorita. Y es que así por encima acabamos de hacer un recuento rápido justo antes de que entremos al aire y ese catálogo megamixado ya estaba rondando los 14 productos diferentes, todos ellos del año 1996. Gaddock, Alex Party, Feckless, Alison Limerick, Moricante, Cat Decor, BBA, Living Joy, Real to Real, incluso Everything But the Girl. Ahora saltamos al año 1994. Corona.
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Monopolizamos y además tematizamos estos minutos cronológicamente con Gary G en Tu Mundo in the Mix, con una mínima porción de los discos creados para la pista de baile en el año 1994. Hoy por hoy, para nosotros siguen siendo vitales en nuestra maleta profesional. Supongo que en algunos casos, particularmente, también serán de querer. Recuerda que si quieres añadir ese complemento Remember, aquel temazo que aún es más que importante para ti, no lo dudes y únete a los incondicionales que interactúan con nosotros en programaremember@hotmail.com.

0: Electrizante retroceso al pasado, situando las bases de nuestra artillería musical en el año 1996 inicialmente, para lanzar un segundo batallón quizás con los más bailados en el terreno de la pista de baile del año 1994. De manera exclusiva giraron para ti Titman, Capella, M People, Corona, Purple King, The Ring, Max, The Real McCoy, Jocelyn Brown y DJ Miko con WhatsApp, que para nada tiene que ver con ese actual servicio de mensajería instantánea. Era incomprensible en aquella época que una aplicación creada para la telefonía móvil creara tanta dependencia. 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

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Aquí en la radio lo damos todo por tu fidelidad. 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Ahí quedan Ruida Silva, Tom Kraft y Fragma, que podrás volver a escuchar, si es tu capricho, al término del programa en nuestro podcast del Audio Kiosco, de manera gratuita y sin registrarse, ¿eh? 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

0: EPs Mod. Cuatro puntales para este mashup pegadizo y no accesible de momento en tu tienda de discos física. Si quieres más información al respecto, estaremos encantados de dártela. Tan solo debes de contactar con nosotros por el medio que sea más cómodo para ti. Redes sociales, podcast o correos electrónicos. Tú eliges. Llegados a este punto, y dada la hora que es, te vamos a dejar con un All Star. Con él pondremos el punto y final, aunque la programación continúe sin parar. Saludos cordiales, sinceros y cariñosos de Jesús Tenamor. Que el mundo del mix te acompañe. Hasta la mezcla que viene.
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